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foco estaba en un principio en el paraje Ribera del Aserrador, pero más adelante se focalizaba en otro, en Los Turbios. Las llamas obligaron al desalojo de 365 personas de urbanizaciones y fincas del municipio de San Bartolomé de la Torre, aunque sus vidas no corrían peligro. El viento de componente norte hacía que las llamas se desplazaran en dirección a Gibraleón, otra zona recientemente afectada por ellas. El Consorcio Provincial de Bomberos de Huelva está colaborando para afrontar este incendio forestal, movilizando efectivos del Parque del Andévalo en Alosno. Mientras, el Ministerio de Defensa ha movilizado a lo largo de este lunes al 43 Grupo del Ejército del Aire y del Espacio, que desplegaba dos aviones apagafuegos en la provincia de Huelva. Sobre el terreno se encuentran trabajando en estos momentos 250 efectivos por tierra del Servicio de Extinción de Incendios Forestales de Andalucía, el Plan Infoca. Están apoyados por 13 camiones autobombas, una unidad médica de incendios forestales, un puesto de mando avanzado y un bulldozer. Por supuesto que les daremos más información de este y otros incendios que deseamos que no, pero en caso de que se produjeran, lo diremos aquí, en la Onda Local de Andalucía, a lo largo de esta jornada. Es el apunte que traemos a nuestra portada. Vamos a abordar ahora más cuestiones de la actualidad en titulares con nuestra compañera Concha Cabrera.

0: Vox confirma una conversación entre Santiago Abascal y Juan Manuel Moreno, pero sin negociación en Andalucía.
1: El partido ha confirmado este lunes una conversación de su líder, Santiago Abascal, con el presidente en funciones de Andalucía.
0: Sí, decíamos que el partido ha confirmado este lunes una conversación de su líder, Santiago Abascal, con el presidente en funciones de nuestra comunidad, el popular Juan Manuel Moreno. Sin embargo, han negado que se hayan iniciado las negociaciones para formar el nuevo gobierno de la Junta. Para ello, el Partido Popular necesita los votos de Vox al haberse quedado a 2 escaños de reeditar la mayoría absoluta en las elecciones del pasado 17 de mayo. Fuentes del partido de Abascal han apuntado que su presidente estuvo hablando con el propio Moreno durante la recepción oficial de bienvenida al Papa León XIV el sábado en el Palacio Real. Y otro de los asuntos de actualidad de este martes es que la Junta pide prudencia tras el incendio de Doñana. La consejera de Sostenibilidad y Medio Ambiente en funciones, Catalina García, ha trasladado un mensaje de prudencia, pero también de esperanza respecto a la zona afectada por el incendio forestal declarado la pasada semana en el paraje Rincón del Membrillo, en Almonte, en Huelva, dentro del Parque Nacional de Doñana. En este sentido, ha destacado que dentro de las más de 500 hectáreas afectadas existen numerosas áreas que no han sufrido daños, lo que permitirá una importante regeneración natural en muchos de estos espacios. Según la Estación Biológica de Doñana, CSIC, la superficie afectada corresponde a un enclave de enorme valor ecológico y clave para la conservación de la biodiversidad. Y además, de nuevo Concha, bienvenida, la Costa Granadina estrena la marca Eco Chiringuitos para un turismo responsable.
2: Así es, Manuel, espero que ahora se nos escuche. La Mancomunidad de Municipios de la Costa Tropical de Granada ha presentado este lunes esta iniciativa que incluye la incorporación de medidas de eficiencia energética, la promoción de la economía circular y el consumo de productos de proximidad. Así, los establecimientos con marca Eco Chiringuitos asumirán un compromiso ambiental con el destino mediante acciones que también alcanzan la soberanía alimentaria. Así se incluye la promoción de los frutos tropicales de Almuñécar y el Valle del Río Verde, los pescados y mariscos del Mediterráneo procedentes de la lonja de Motril, los productos hortofrutícolas de la Contraviesa y otros alimentos vinculados a la identidad gastronómica de Costa y la provincia de Granada.
0: Y ya saben que estamos en el mes del orgullo. Mariconízate es un programa que frena la homofobia en el aula.
2: Este es el nombre de un programa de intervención psicoeducativa contra la homofobia en las aulas rurales de secundaria, que ha logrado favorables resultados y que es la base de una tesis doctoral. José Pablo Rodríguez, investigador de la Universidad de Granada y profesor de secundaria en un instituto de Alcalá la Real en Jaén, es el impulsor de este programa que crea patrones homófilos de un insulto homófobo. Iniciativas como esta se desarrollan en un contexto en el que los delitos de odio en España aumentaron un 23,6% en 2025 hasta las 2.417 infracciones penales. Es la cifra más alta desde que en 2014 se empezaron a medir estos hechos.
0: ¿Y en la agenda del día que tenemos, Concha?
2: Pues ya hoy más cargada de actos. A las 10:30 de la mañana en Sevilla, la diputada por Sevilla, Begoña Aiza, atiende a los medios en el marco de la concentración de escuelas de calor por el calor, precisamente en las aulas, frente a la delegación de Educación. A las 12 menos

0: Cuarto en Jaén, la secretaria general del PSOE, María Jesús Montero, atenderá a los medios antes de asistir al pleno extraordinario de la Diputación de Jaén, en el que será elegido Juan Latorre como nuevo presidente de la institución. A las 10:45, en Sevilla, la consejera de Empleo en Funciones, Rocío Blanco, participa en la inauguración institucional de la 17 edición de las Jornadas del Sector de la Distribución Comercial, organizadas por la Confederación Andaluza de Empresarios de Alimentación y Perfumería, CAEA. Unas jornadas en las que, por cierto, la Agencia de Seguridad y Gestión Integral de Emergencias de Andalucía, EMA 112, recibe un premio que recogerá el consejero de Emergencias en Funciones, Antonio Sanz. Y a las 10:30 de la mañana en Ardales, en Málaga, estará el presidente en funciones de la Junta, Juan Manuel Moreno, que inaugura el puente colgante del Caminito del Rey.
1: Muchas gracias, Concha. 8:37 de la mañana. Vamos a repasar cómo vino el lunes para entender un poco mejor cómo afrontar este martes.

0: Ya lo escuchaban en titulares, es una de las cuestiones más importantes y más relevantes, evidentemente, en la actualidad andaluza, la formación de gobierno. El Partido Popular está pendiente de fijar día y hora para iniciar las conversaciones con Vox. Así lo ha dicho este lunes el secretario general del Partido Popular Andaluz, Antonio Repullo, quien ha indicado que los contactos con la formación de Santiago Abascal serán inminentes en esta semana y ha apuntado que se llevarán a cabo a nivel andaluz. Escuchamos a Antonio Repullo.
1: Los contactos en esta semana, estamos pendientes de fijar una hora y un día, pero será inminente en esta semana, pues comenzaremos a tener algún contacto, un contacto con esta formación política.
0: De hecho, ya saben que este jueves se constituye la mesa del Parlamento y sus señorías recogen el acta de diputado. Unas declaraciones que hacía Antonio Repullo en una rueda de prensa en Sevilla, en la que no ha concretado quiénes van a llevar a cabo las conversaciones con Vox por parte de su partido. Sobre la conversación que mantuvieron el presidente en funciones de la Junta y candidato a la reelección, Juan Manuel Moreno, y el presidente de Vox, Santiago Abascal, durante su asistencia a la recepción de bienvenida al Papa León XIV en el Palacio Real de Madrid, Repullo ha señalado que fue una conversación privada de cuyo contenido él no tiene conocimiento. Ya han escuchado que, efectivamente, en el caso de Vox también decían que no se habló de negociación en Andalucía. Precisamente Vox también decía este lunes que hubo una conversación e, insistimos, negaban que se hubiera llegado a este extremo. De hecho, fuentes del entorno de Santiago Abascal han confirmado esa conversación y han dicho que duró una media hora. Los dos políticos se conocen desde hace años, tanto Abascal como Moreno, ya que ambos coincidieron en las nuevas generaciones del Partido Popular. Sin duda, eran otros tiempos para ambos. Más asuntos de la actualidad política. Por Andalucía va a llevar al Parlamento una propuesta para desbloquear la depuración del Bajo Guadalhorce. La coalición señala que tras la paralización judicial del proyecto de la estación depuradora de aguas residuales norte, llevarán a partir del jueves al Parlamento su propuesta para desbloquearlas. El parlamentario de Por Andalucía por la provincia de Málaga, Ernesto Alba, ha incidido en que será una propuesta que contemple la elaboración desde el territorio y con todos los ayuntamientos implicados.
2: Una propuesta que contemple, primero, la elaboración desde el territorio, lo que hemos dicho en coherencia con lo que hemos dicho desde el principio, con todos los ayuntamientos implicados. Una propuesta que se haga con las organizaciones agrarias y con las comunidades de regantes, con todos los colectivos vecinales y con los ecologistas, con expertos universitarios y con todos los profesionales del sector del agua.
0: En definitiva, afirmaba Ernesto Alba que es una propuesta que sea seria, rigurosa y colectiva y con criterios que para ellos, dice, son importantes, como la sensibilidad ambiental, la eficiencia económica y la rapidez en su propia ejecución. Más asuntos que nos dejaba esta jornada de lunes. La plataforma en defensa del tren rural en Andalucía denuncia el abandono del ferrocarril convencional y alerta del aislamiento de Jaén. Lo manifestaba en esta sintonía en la onda local de Andalucía el vocal de esta organización y también integrante de la plataforma en defensa del ferrocarril en Linares, Baeza y la provincia de Jaén, Luis Marín, quien denunciaba que las políticas ferroviarias de las últimas décadas han provocado la desaparición progresiva del tren convencional. Además, explicaba que estas políticas han favorecido un modelo centrado en la alta velocidad que a su juicio perjudica especialmente a las zonas rurales y del interior. En este sentido, Marín defiende que las líneas convencionales ofrecen más ventajas económicas y sociales que la alta velocidad y asegura que modernizarlas resultaría mucho más barato que construir nuevos trazados. Pone como ejemplo la situación de Jaén, una de las provincias más perjudicadas en esta materia.
3: El problema es la supresión de trenes de las líneas convencionales. Jaén está en la última, porque Almería, al fin y al cabo, cuando le hagan la conexión por Murcia, pues va a tener una relación, digamos, línea AVE. Por las consecuencias que tiene. La línea AVE tiene sus pros y sus contras. Sus pros y sus contras. Sin embargo, las convencionales no tienen nada más que beneficio. Más rentable, más económica, más social, más barata, más de todo. Y sin embargo, los políticos han apostado por anularla y suprimirla. Es un error.
0: Luis Marín también cuestiona el modelo radial del sistema ferroviario español, diseñado históricamente para conectar los distintos territorios, pero siempre vehiculados a partir de Madrid. A su juicio, esta planificación ha perjudicado las conexiones transversales entre las provincias y ha impedido una verdadera vertebración del territorio. Por ello, defiende la necesidad de impulsar nuevas conexiones entre comarcas y regiones para favorecer el desarrollo económico y ofrecer más oportunidades a los municipios del interior. Escuchamos a Luis Marín.
3: Porque eso solamente tiene una lectura, sumir a los pueblos en la indigencia, propiciar la migración de los pueblos hacia las grandes localidades, que es lo que quiere el capitalismo y la globalización, y esta es la realidad que tenemos. Además de que la planificación de nuestro ferrocarril desde 1848 que se funda ha sido un sistema que se ha dado ya y se ha reconocido que fue un error, es el sistema radial de que todo tenga que pasar por Madrid.
0: Más asuntos. CESIF se moviliza para exigir un refuerzo de personal y mejoras en las condiciones laborales en la Agencia Tributaria. Lo han hecho a través de una concentración que ha tenido lugar frente a la Delegación Especial de la Agencia Estatal de la Administración Tributaria en Andalucía, en Sevilla, y se ha llevado a cabo el mismo día que el sindicato ha convocado un paro de 24 horas en todos los centros de trabajo de la Agencia Tributaria en España. Un paro al que han sido llamados los aproximadamente 28.000 trabajadores que forman la plantilla a nivel nacional, de los cuales 6.500 están en Andalucía, entre oficinas, sedes y delegaciones territoriales y especiales. El portavoz de CESIF en Andalucía, de CESIF en Vigilancia Aduanera, en Andalucía, Fran García, señala tres puntos clave e irrenunciables para la plantilla: el desbloqueo de la carrera profesional, la regulación del teletrabajo y el reconocimiento como profesión de riesgos para el servicio de vigilancia aduanera.
4: El plano de la profesión de riesgo se encuentra paralizado en el Congreso de los Diputados desde hace 2 años, junto con Policía Nacional y Guardia Civil. En el caso de la carrera profesional, actualmente llevamos más de 7 años con la carrera paralizada, sin actualizaciones, lo que ha supuesto una pérdida retributiva para todos los empleados públicos de la Agencia Tributaria, en la que podríamos definir que entre 5 y 7 mil euros anuales están perdiendo los grupos inferiores. Todo ese dinero que tiene que estar presupuestado y no se está pagando, en muchas ocasiones se reparte en elevadas producciones para los altos directivos de la Agencia Tributaria.
0: Con esta huelga de 24 horas y la concentración de este lunes, se da por concluido el calendario de protestas que se iniciaba el pasado 6 de mayo con una movilización frente a la Secretaría de Estado de Hacienda en Madrid y que continuó los días 13 y 29 del pasado mes con paros parciales de 1 hora y concentraciones frente a los centros de trabajo de la Agencia Tributaria en toda España. Y un último apunte: Comisiones Obreras exige a la Consejería de Salud garantizar los traslados urgentes en ambulancias con dotación asistencial adecuada. El sindicato ha recordado que ya trasladó esta reclamación a la Consejería el pasado año mediante un escrito que hasta la fecha, dicen, sigue sin recibir respuesta. En él advertían que el Servicio Andaluz de Salud está incorporando a la red de traslados urgentes vehículos clasificados como no asistenciales. Son ambulancias del tipo A1. Unos vehículos que no están diseñados ni equipados para prestar atención sanitaria durante el transporte. Lo dice Francisco Aranda, coordinador de carretera y logística de la Federación de Servicios a la Ciudadanía de Comisiones Obreras en Andalucía.
5: Son ambulancias no asistenciales y desde nuestro sindicato entendemos que no son las más aptas para realizar este tipo de transporte sanitario. Por esto solicitamos medidas urgentes en cuanto a la implantación de unos informes de asistencias específicos para cada uno de los traslados, así como la protección jurídica para los y las técnicos en medidas sanitarias y un protocolo que asegure la atención durante el trayecto.
0: Además, Comisiones Obreras considera que este modelo de gestión entra en conflicto con diferentes normas que protegen los derechos de los pacientes y las condiciones de trabajo de los profesionales, entre ellas la Constitución Española, la Ley de Autonomía del Paciente, la Normativa sobre Documentación Clínica, la Ley de Cohesión y Calidad del Sistema Nacional de Salud y la Ley de Prevención de Riesgos Laborales. Además, aprovechamos para darles una última hora porque conocíamos hace unos minutos una situación que se está extendiendo, en este caso en el municipio de Guillena, donde se ha declarado también la fase de emergencia en situación operativa 1. La ha decretado la Consejería de Sanidad, Presidencia y Emergencias por un incendio que se ha producido a primera hora de esta mañana en la antigua central eléctrica de Cala, donde hay una zona de viviendas que ha tenido que ser desalojada. Todo esto se suma al incendio que les contamos en portada de este informativo en Villanueva de los Castillejos, en la provincia de Huelva. En unos minutos esperamos poder darles más información directamente desde el municipio de la provincia de Sevilla. Insistimos en Guillena, donde hay un incendio del que hemos tenido noticia hace unos minutos. Son las 8:47 de la mañana. Es momento de hacer un alto y a la vuelta vamos a seguir en la provincia de Sevilla, pero nos vamos a dirigir a la localidad del Cuervo.
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0: La situación sanitaria siempre está de actualidad, en este caso por una buena noticia para la localidad sevillana del Cuervo, que a la vuelta del verano va a haber cumplida una demanda de hace más de 20 años. Ese es el compromiso que asumía este lunes el consejero de Sanidad, Presidencia y Emergencias en Funciones, Antonio Sanz, en su visita al municipio. Las obras del centro de salud de la localidad se interrumpieron cuando estaban en plena ejecución, pero una serie de problemas, especialmente en el centro de transformación eléctrica y el sistema de protección contra incendios, que provocaron que se tuvieran que detener y ampliar el presupuesto en más de medio millón de euros. Con todo el operativo ya en marcha de nuevo, la Junta asume la promesa de que abrirá sus puertas en octubre. Por eso saludamos a esta hora de la mañana a José Manuel Oliva, alcalde del Cuervo. Y muy buenos días y bienvenido a la Onda Local de Andalucía.
1: Hola, muy buenos días, muchísimas gracias.
0: Hablamos de una inversión del Servicio Andaluz de Salud de 3,75 millones de euros y sumamos construcción y equipamiento. Queremos saber, alcalde, en primer lugar, ¿con qué personal va a contar este centro?
1: Pues este centro, una vez puesto en funcionamiento, contará con 5 médicos de familia, 2 pediatras, 5 enfermeros, un dispositivo de apoyo con matrona y enfermera de gestora de caso, un administrativo, un auxiliar de administrativo, un celador conductor para el turno de mañana y 4 celadores conductores dedicados en exclusiva a cubrir el servicio permanente de urgencias de 24 horas. La dotación de facultativo y de personal pues sube considerablemente y ahora mismo la situación en la que nos encontramos, aunque estemos ubicados todavía en el centro de salud antiguo, pues nos permite dar las citas de atención primaria con un margen máximo de 24 o 48 horas. Con lo cual estamos en el preparatorio desde hace un año de esa dotación de personal para poder dar un servicio asistencial de primerísima calidad en el nuevo centro de salud.
0: ¿Ya tienen las plazas adjudicadas estos profesionales o eso no ocurrirá hasta que el centro esté ya abierto?
1: No, las plazas están adjudicadas y los médicos están trabajando en el nuevo centro de salud. Tenemos un problema ahora de espacio porque lamentablemente el edificio es antiguo y el forjado no estaba en buenas condiciones. Se ha producido un quebranto o han flectado las viguetas de parte de 2 consultas y eso nos obliga a que en ciertas ocasiones, ciertas franjas horarias, algunos médicos tengan que estar haciendo y atendiendo a los pacientes mediante el sistema de teleconsulta por la limitación de espacio físico que tenemos. O sea, tenemos ahora mismo más facultativos de los que espacio físico le podemos proporcionar porque ha venido una situación sobrevenida que nadie esperaba que esto sucediese y esto acelera aún más que podamos disponer del centro de salud nuevo a la mayor brevedad posible y el compromiso del consejero ha sido en el mes de octubre y nosotros confiamos plenamente desde un punto de vista más optimista de que en septiembre puede estar funcionando perfectamente porque las obras ya se pueden considerar como finalizadas.
0: La población del Cuervo son de unos 8.700 habitantes y lo cierto es que, según apuntan, el actual centro de salud hace mucho que se les quedó desfasado.
1: Sí, hace muchísimo. Este centro de salud puede tener el año de construcción, fue allá por 1985, la población del Cuervo ha ido creciendo, no exponencialmente, pero sí a un ritmo que nos ha permitido pasar desde los 6.000 habitantes que teníamos en 1992, cuando se llegó al expediente de segregación del pueblo vecino de Lebrija, hasta hoy ha crecido hasta los 8.700 y la población ha ido creciendo, pero la infraestructura sanitaria se ha quedado estancada en el mismo sitio hasta el punto que tenemos un local anexo al centro de salud en alquiler desde hace varios años para poder dar cobertura a todas las necesidades que tiene el centro de salud para poder atender a la población cuervenia.
0: Entre las prestaciones que va a ofrecer este centro que se va a poner en marcha en el mes de octubre, destacan las urgencias que estarán operativas las 24 horas. ¿Era esta, alcalde, una de las demandas que más perseguían en el pueblo?
1: Claro, esa infraestructura es fundamental y ese servicio asistencial es fundamental. El Cuervo, nosotros, esta reivindicación es una reivindicación histórica porque considerábamos que se estaba produciendo un agravio comparativo con las infraestructuras sanitarias que nos rodean en los pueblos de la comarca del Bajo Guadalquivir. Y nosotros, este arranque arrancarle este compromiso a la Junta de Andalucía, que se hizo en el año 2003, pues ha venido siempre de intentos fallidos una y otra vez, hasta que afortunadamente en el año 2020, pues este gobierno actual de la Junta de Andalucía asumió el compromiso de que se llevase a cabo. Y ya es una realidad, ya está allí hecho. Lo único que tenemos que ahora llevar a cabo todos los trámites de la recesión para poderlo poner en funcionamiento, las contrataciones con las compañías suministradoras, en definitiva, todo lo necesario para que cumpla con toda la normativa vigente, con todos los procedimientos administrativos y que no se quede nada por detrás. Esa es la necesidad que nosotros tenemos, que venimos reivindicando desde hace 30 años, no diferentes gobiernos, todos han pasado por ahí, pero afortunadamente ha venido un gobierno a cumplir y esperemos que esto ya sea una realidad. Las necesidades prioritarias que tenían los vecinos, entre ellas pues estaba esa, la atención de urgencia y definir perfectamente una zona de pediatría, porque actualmente en el centro de salud actual todo el mundo está compartiendo un mismo espacio. Incluso los servicios, los aseos que hay, todos son únicos, la sala de espera, toda es única. Ahora va a haber una zona de atención primaria, va a ser una zona de pediatría, va a haber una zona de baño para pacientes ostomizados, va a haber unas salas de cura, va a haber unas salas de cirugía ambulatoria con un suelo antiestático, va a haber una zona de triaje, va a haber una zona de analítica, de extracciones. En definitiva, es una estructura y un diseño de un centro de salud adaptado a lo que dice el plan funcional y que cumple, por supuesto, no solamente con las necesidades del municipio en materia de infraestructura sanitaria en la época actual, sino es una proyección de futuro para que esté adaptado y preparado para el crecimiento progresivo de la población cuervenia para los próximos 30, 40 años.
0: Por contar, va a tener hasta áreas de descanso del personal y también despachos independientes para el trabajador social y la enfermera, gestora de casos.
1: Gestora de casos, exacto. Hay una zona dentro del centro de salud, hay un área privada, y ese área privada, donde no tiene acceso el público, los usuarios que visiten el centro de salud a diario, pues solamente tienen acceso los profesionales sanitarios, hay una zona de descanso con un dormitorio perfectamente diseñado, una sala de estar, de comedor, zonas de gestión administrativa, despacho de dirección. En definitiva, el proyecto tenemos que reconocer que está muy bien diseñado, muy bien estudiado, con grandes espacios, con grandes luces naturales, porque también hay un patio interior que le proporciona luz natural a todas las consultas y a todas las zonas de espera, y todo ello conjugado con un diseño arquitectónico muy atrevido, vanguardista, y que resulta muy atractivo y que tiene un impacto visual brutal. La ubicación del centro también está en un parque que tiene una extensión de 8.000 metros cuadrados, con lo cual la zona abierta que va a tener el centro de salud para pasear, para disfrutar, para los niños, los parques infantiles, una cafetería que también estamos construyendo, un CPA, un centro de participación activa para los mayores, todo forma parte de un mismo conjunto que hemos diseñado estratégicamente, donde el cuerpo está creciendo, donde se está produciendo el crecimiento urbanístico pues más avanzado, ¿eh? Y en esa zona pues encaja perfectamente y podrán disfrutar los usuarios pues de estos espacios libres que son tan necesarios para mejorar nuestra calidad de vida.
0: La manera de incluir esta zona, este centro de salud, en el corazón de la población y que no sea un apéndice del núcleo del Cuervo. Sí que queremos recalcar también ese detalle que nos decía el alcalde, porque esa zona de urgencias va a estar apartada, va a ser una zona independiente del resto del centro de salud, que esté dentro del mismo complejo, tanto esa como el dispositivo de cuidados críticos, que también es uno de los pilares de este nuevo centro. Alcalde, hablaba antes de esa demanda que se venía desde hace mucho tiempo planteando, desde el año 2003, ¿qué ha pasado desde entonces? ¿Por qué se han tardado 23 años en poner en marcha esto que, según decía ayer el consejero Sanz, y como nos está contando también usted mismo, en 4 meses va a ser una realidad?
1: Pues porque necesitamos gobiernos responsables, gobiernos que prometan pero que cumplan. Prometer es fácil, incluso muchas veces proveer en los presupuestos de dotación económica proyectos faraónicos que a la conclusión o cuando se ejecuta el 100% del presupuesto y se hace la liquidación del mismo, pues esas partidas no se han tocado y pasan a remanente o se pierden con el tiempo. Y eso es lo que había pasado con el centro de salud. Muchas veces las guerras políticas que son las que menos les interesan a los ciudadanos, porque siempre son los que salen perjudicados, pues prometen cosas que supeditan a que haya un tipo de gobierno con un perfil ideológico que si es contrapuesto a quien está, pues parece que no funcionaba. Y eso es lo que venía pasando desde que el Cuervo estaba haciendo esa reivindicación histórica. El presidente Juanma Moreno, cuando tomó posesión del cargo, pues aunque nosotros no estábamos gobernando en ese momento todavía en el Cuervo de Sevilla, gobernamos desde 2023, pues asumió ese compromiso de que el Centro de Salud del Cuervo sería una realidad en esa misma legislatura, y efectivamente así fue. Se supervisó el proyecto, se dotó económicamente y se iniciaron las obras de construcción. Con el paso del tiempo, durante el desarrollo de estas obras de construcción, se ha hecho una revisión de precios, se han producido cambios normativos en cuanto a eficiencia energética, ha habido que darle cumplimiento a las normativas de las compañías suministradoras, ha habido que hacer modificaciones en la centralita contra incendios, y todo eso, modificado el proyecto, pues conlleva la suspensión de las obras y la intervención de fondos que tiene que fiscalizar ese nuevo modificado.
0: Y claro, será una realidad, alcalde. Disculpe, que ya nos quedamos sin tiempo. José Manuel Oliva, alcalde del Cuervo, muchas gracias por atendernos esta mañana en la Onda Local de Andalucía.
1: Muy bien, gracias a vosotros.
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9 en punto de la mañana. Seguimos en directo aquí en la Onda Local de Andalucía, acompañándoles desde las 8:30 de la mañana en esta primera edición de Este a Oeste. Hoy es martes 9 de junio, un día más en el que nos hacemos eco de los incendios que sobre todo azotan a la provincia de Huelva. A las 8 de la tarde de este lunes quedaba extinguido el fuego originado el domingo en Lepe, pero a la 1:35 de la tarde el Infoca confirmaba otro foco y muy virulento en Villanueva de los Castillejos, que obligó avanzada la tarde a activar la fase de emergencia, situación operativa 1 por sus dimensiones. El foco estaba en un principio en el paraje Ribera del Aserrador, pero más adelante se focalizaba en otro, en Los Turbios. Las llamas obligaron al desalojo de 365 personas de urbanizaciones y fincas del municipio de San Bartolomé de la Torre, aunque sus vidas, eso sí, no corrían peligro. El viento de componente norte hacía que las llamas se desplazaran en dirección a Gibraleón, otra zona recientemente afectada por los incendios. El Consorcio Provincial de Bomberos de Huelva está colaborando a la hora de afrontar este incendio forestal, movilizando efectivos del Parque del Andévalo en Alosno. Además, el Ministerio de Defensa ha movilizado a lo largo de este lunes al 43º Grupo del Ejército del Aire y del Espacio, que desplegaba 2 aviones apagafuegos en la provincia de Huelva. Sobre el terreno están trabajando actualmente 250 efectivos por tierra del Servicio de Extinción de Incendios Forestales de Andalucía, que están apoyados por 13 camiones autobombas, una unidad médica de incendios forestales, un puesto de mando avanzado y un bulldozer. Además, hace unos minutos hemos conocido que la provincia de Sevilla ha pasado también a activarse en la fase de emergencia en situación operativa 1. Todo esto se debe al incendio que ha tenido lugar en la antigua central eléctrica del Cala, en la localidad de Guillena, donde hay una zona con viviendas que han tenido que ser desalojadas. Esperamos poder ampliarles esta información en los próximos minutos. De momento es el apunte que traemos a nuestra portada. Vamos a repasar más titulares del día con nuestra compañera Concha Cabrera.

0: Lo dicho, vamos a repasar estos principales asuntos que nos deja el día y de momento tenemos que Vox ha confirmado la conversación entre Santiago Abascal y Juan Manuel Moreno, pero han negado que fuera sobre una negociación sobre Andalucía.
1: El partido ha confirmado este lunes una conversación de su líder Santiago Abascal con el presidente de Andalucía, el popular Juan Manuel.
2: Sin embargo, han negado que se hayan iniciado las negociaciones para formar el nuevo gobierno de la Junta. Para ello, el PP necesita los votos de Vox al haberse quedado a 2 escaños de reeditar la mayoría absoluta en las elecciones del pasado 17 de mayo. Fuentes del partido de Abascal apuntan que su presidente estuvo hablando con Juan Manuel Moreno durante la recepción oficial de bienvenida al Papa León XIV el sábado en el Palacio Real.
0: Además que Juan Manuel Moreno y Santiago Abascal ya se conocían de su época en la que coincidieron en las nuevas generaciones del Partido Popular. Más asuntos, Concha. La Junta pide prudencia tras el incendio de Doñana.
2: Así es, la consejera de Sostenibilidad y Medio Ambiente en funciones, Catalina García, ha trasladado un mensaje de prudencia, pero también de esperanza respecto a la zona afectada por el incendio forestal declarado la pasada semana en el paraje Rincón del Membrillo, en Almonte, dentro del Parque Nacional de Doñana. En este sentido, ha destacado que dentro de las más de 500 hectáreas afectadas existen numerosas áreas que no han sufrido daños, lo que permitirá una importante regeneración natural en muchos de esos espacios. Según la Estación Biológica de Doñana, CSIC, la superficie afectada corresponde a un enclave de enorme valor ecológico y clave para la conservación de la biodiversidad.
0: Y la Costa Granadina estrena la marca Ecochiringuitos para un turismo responsable.
2: La Mancomunidad de Municipios de la Costa Tropical de Granada ha presentado este lunes esta iniciativa que incluye la incorporación de medidas de eficiencia energética, la promoción de la economía circular y el consumo de productos de proximidad. Así, los establecimientos con marca Ecochiringuitos asumirán un compromiso ambiental con el destino mediante acciones que también alcanzan la soberanía alimentaria. Así, se incluye la promoción de frutos tropicales Almuñécar y el Valle de Río Verde, los pescados y mariscos del Mediterráneo procedentes de la lonja de Motril, los productos hortofrutícolas de la Contraviesa y otros alimentos vinculados a la identidad gastronómica de la costa y la provincia de Granada.
0: ¿Y en la agenda del día que tenemos, Concha?
2: Pues a las 10:30 a.m. se produce una concentración de escuelas de calor frente a la Delegación de Educación en Sevilla. A las 12:45 en Jaén, la secretaria general del PSOE, María Jesús Montero, atenderá a los medios antes de asistir al pleno extraordinario de la Diputación, en el que será elegido Juan Latorre como nuevo presidente. A las 10:45 en Sevilla, la consejera de Empleo en Funciones, Rocío Blanco, participa en la inauguración institucional de las jornadas del sector de la distribución comercial de CAEA, unas jornadas en las que, por cierto, la Agencia de Emergencias de Andalucía recibe un premio que recogerá el consejero de Emergencias en Funciones, Antonio Sanz. Y a las 10:30 estará en Ardales, en Málaga, el presidente en funciones de la Junta, Juan Manuel Moreno, que inaugura el puente colgante del Caminito del Rey.
0: Muchas gracias, Concha. 9:06 de la mañana. Vamos ahora a saber cómo están las carreteras andaluzas a esta hora de la mañana. Conectamos con la Dirección General de Tráfico. Allí está Daniel González. Buenos días.
3: ¿Qué tal? Muy buenos días. A esta hora encontrarán especialmente densa en Jaén la A316 a su paso por la capital jienense en dirección a Úbeda, con hasta 3 kilómetros de retenciones. Se complica en Jaén, en Córdoba también la salida por la 45 en Fernán Núñez y la entrada por la A4 en Puente Viejo. Circulación lenta también de entrada a Sevilla, A49 en Tomares y A92 en Palmete y Sevilla Este. También tráfico lento en los accesos a Cádiz por la CA32 en Puerto Real y la A48 en Chiclana de la Frontera. En Málaga encontrarán tráfico intenso en los accesos por la 357 en Campanillas, la MA20 en Bailén, Miraflores, sentido sur, sentido Torremolinos, y ya la A7 en los tramos de Calahonda y la Cala de Mijas en sentido Marbella. Van a encontrar también circulación lenta en Almería, en la 7 en Vícar, sentido Elegido, y en Agua Dulce y Viator, todo hacia Murcia.
0: Muchas gracias, Daniel. Y las previsiones del tiempo las conocemos de la mano de Noelia García, Agencia Estatal de Meteorología. Buenos días.
4: Buenos días. Hoy martes en Andalucía suben las temperaturas. Los termómetros alcanzarán máximas de 38 grados en Córdoba, 37 en Sevilla, 35 en Jaén, 34 en Granada, 32 grados en Huelva, 28 en Málaga, 27 grados en Almería y 25 en Cádiz. Durante los próximos días continuarán subiendo esos termómetros y se esperan temperaturas de pleno verano, especialmente el viernes y el fin de semana. Hoy en general día cálido y casi veraniego, con sol y cielo poco nuboso o despejado. Destacamos algunas nubes bajas en el litoral mediterráneo. Sopla viento flojo de dirección variable. Es una información de AEMET.
0: Muchas gracias, Noelia. Nosotros ahora hacemos una breve pausa y a la vuelta hacemos nuestra habitual ronda por la información más cercana a la información local y provincial.
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0: Un viaje que comenzamos por Córdoba. Muere un joven de Posadas de 25 años y otros dos resultan heridos en un accidente de tráfico mortal en la A445 en La Carlota. Información de nuestro compañero Jesús Ruiz desde Onda Marina, Onda Local de Andalucía en Córdoba. Buenos días.
1: Así es, un joven de 25 años, vecino de Posadas, ha fallecido ayer lunes en un accidente de tráfico en la A445 a su paso por el término municipal de La Carlota después de que el vehículo en el que viajaba se saliera de la carretera. El siniestro se produjo sobre las 7 menos cuarto de la tarde en el kilómetro 21 de la A45 en el sentido La Carlota. La llamada de aviso alertó de un coche que se había salido de la vía y de varias personas habían quedado atrapadas en el interior del vehículo. Y también le contamos que en nuestra localidad, en Fernanúñez, Arte Borela recauda fondos en Fernanúñez para la investigación de la esclerosis lateral amiotrófica. La muestra, organizada por la Asociación Sacra Lengua La Ela, exhibe obras de artistas locales y nacionales para recaudar fondos destinados a la investigación de la enfermedad. Estará expuesta en la Sala del Triunfo, en Fernanúñez, hasta este próximo jueves. Y por último, nos quedamos con el tiempo. El tiempo que va a subir hoy, las temperaturas alcanzaremos cerca de los 40 grados centígrados de máxima, 18 de mínima. Lucirá el sol y estará totalmente despejado. En la actualidad tenemos 22 grados centígrados. Es todo desde la provincia de Córdoba.
0: Muchas gracias, compañero. Vamos a Huelva. Más de 360 personas han sido desalojadas, ya se lo contamos en portada, por un incendio en Villanueva de los Castillejos. Nos lo cuenta nuestro compañero Juan Antonio Hipólito desde Onda Minera en Nerva, Onda Local de Andalucía en Huelva. Buenos días.
2: Buenos días, Andalucía. En la provincia onubense, más de 360 personas fueron desalojadas o alejadas de forma preventiva de sus viviendas anoche a causa del incendio forestal declarado en el paraje Los Turbios, en el término municipal de Villanueva de los Castillejos, en la provincia de Huelva. En la cuenca minera, la Comisión de Evaluación, integrada por expertos de historia minera, archivistas y representantes de Fundación Río Tinto y de la Universidad de Huelva, una vez reunida para valorar las solicitudes presentadas para la ejecución de un proyecto de investigación convocada por el Archivo Histórico Minero Rafael Benjumea, de la Fundación Río Tinto, en colaboración con la Universidad de Huelva, han fallado a favor del proyecto de investigación titulado Hambre y subsistencia en la cuenca minera de Río Tinto, un análisis transaccional de 1936 a 1945 presentado por Miguel Ángel Collado Aguilar, licenciado en Historia General por la Universidad de Sevilla y doctor en Historia por la Universidad de Huelva, con la tesis titulada La Guerra Civil en la Cuenca Minera de Río Tinto. Y concluimos el repaso a actualidad informativa de la provincia de Huelva en nuestro municipio, con el Parque Municipal Sor Modesta de Nerva convirtiéndose en el principal punto de encuentro de la vida social y asociativa de Nerva, con la celebración de la fiesta de la primavera y el encuentro de asociaciones, una iniciativa impulsada por el Ayuntamiento en colaboración con decenas de colectivos locales. Nos despedimos con el cielo despejado, 20 grados de temperatura y deseando un buen día para toda Andalucía desde la provincia de Huelva.
0: Muchas gracias, compañero. Vamos a Cádiz. El Ayuntamiento de la capital pondrá en marcha el programa de animación sociocultural para mayores de 60 años. Una información de nuestra compañera Inma Forja desde Radio Chiclana, Onda Local de Andalucía en Cádiz. Buenos días.
3: Muy buenos días. El Ayuntamiento de Cádiz, a través de las Delegaciones de Servicios Sociales y Personas Mayores, pondrán en marcha el programa de animación sociocultural 2026-2027 para personas mayores de 60 años. Su objetivo es promover el envejecimiento activo, la participación social y las relaciones personales mediante actividades culturales, formativas y de ocio. El programa se desarrollará entre octubre de 2026 y junio de 2027. Las solicitudes podrán recogerse en distintos centros municipales y descargarse desde la página de Facebook Mayores Cádiz. Y en otro orden de cosas, la Fundación Lázaro abrirá a principios de 2027 el primer hogar Lázaro en el puerto de Santa María, un proyecto innovador para combatir el sinhogarismo basado en la convivencia entre personas en exclusión social y jóvenes voluntarios. El modelo de Lázaro no solo ofrece alojamiento, sino un entorno familiar donde se fomenta la autoestima, la autonomía y la integración social. Nacido en París en 2006. El proyecto cuenta con hogares en varios países y ha logrado que el 85% de sus residentes encuentren una vivienda estable tras su paso por la organización, situado en la Avenida de Valencia. Desarrollará además actividades de integración como las comidas de la amistad, encuentros mensuales que reúnen a voluntarios y personas sin hogar para fortalecer vínculos y combatir la exclusión social. Y desde Radio Chiclana le invitamos a que vengan a nuestra feria, a que vengan a la feria de nuestra ciudad de Chiclana, que comenzará mañana miércoles y hasta el próximo domingo. ¡Feliz día!
0: Y que lo disfruten todas las personas que tengan la ocasión de disfrutar de esa feria. Vamos a Sevilla. El gobierno paga 167,3 millones en ayudas a más de 12.200 agricultores y ganaderos afectados por las borrascas. Nos lo cuenta nuestra compañera Sara Zurita desde Radio Guadalquivir, Onda Local de Andalucía en Sevilla. Buenos días.
4: Buenos días. En la provincia de Sevilla, el gobierno de España ha abonado más de 167 millones de euros en ayudas extraordinarias a 12.200 agricultores y ganaderos de 62 municipios que sufrieron daños en sus explotaciones por el tren de borrascas que azotó Andalucía entre noviembre y febrero. Los beneficiarios sevillanos incluidos en este primer listado son aquellos que ya han completado la aceptación expresa de las ayudas y además ya han firmado la declaración responsable tras la evaluación de daños realizada de oficio por la administración. Y el Hospital Universitario Virgen del Rocío dio la bienvenida ayer a los especialistas internos residentes que han elegido este hospital. El hospital ha ofertado este año 165 plazas, todas cubiertas en 48 especialidades acreditadas gracias al compromiso de sus profesionales, en total 190 tutores que compaginan su actividad asistencial con la función formativa en las distintas especialidades de medicina, enfermería, bioquímica, radiofísica, psicología y biología. Y al igual que en el Virgen del Rocío, en el Hospital de Valme han sido 80 nuevos residentes de medicina, enfermería, farmacia, psicología clínica los que este año han solicitado su plaza aquí. En cuanto al tiempo, hoy tendremos cielos despejados, temperaturas entre los 37 grados de máxima y 19 de mínimas, todo desde la provincia de Sevilla.
0: Muchas gracias, compañera. Y de Sevilla nos vamos a Jaén. Juan Latorre será elegido este martes nuevo presidente de la Diputación. Nos lo cuenta nuestro compañero Ramón López desde Radio Martos, Onda Local de Andalucía en Jaén. Buenos días.
5: Tras la renuncia de Francisco Reyes a la presidencia de la Diputación Provincial después de 16 años de mandato, hoy en un pleno extraordinario, Juan Latorre, actual vicepresidente primero, tomará posesión como nuevo presidente del ente provincial. Los sindicatos del sector siderometalúrgico de la provincia de Jaén se volverán a sentar el próximo día 24 con la patronal para continuar la negociación del convenio colectivo que afecta a más de 5.000 trabajadores y trabajadoras de la provincia de Jaén, que están inmersos en una negociación muy compleja y que esperan que ambas partes puedan llegar a una situación de consenso y alcanzar un acuerdo lo antes posible. La Diputación Provincial crea un nuevo observatorio de oleoturismo. Nuestra provincia contará con una nueva plataforma que integra múltiples fuentes de datos sobre la oferta y demanda oleoturística de la provincia de Jaén. El oleoturismo se ha convertido en uno de los referentes importantes para la promoción de la provincia y en ello se está trabajando intensamente. En cuanto al tiempo, hoy continuamos con este aumento de las temperaturas. Andújar tendrá una máxima provincial de 38 grados. Baeza llegará a los 34 de máxima. 35 tendrán en Cazorla. 34 de máxima en Martos. Y en Jaén Capital han tenido una mínima de 21 grados durante la noche y 35 grados de temperatura de máxima a lo largo y ancho del día de hoy. Esta es la información que hoy les ofrecemos desde la provincia de Jaén.
0: Muchas gracias, compañero. Vamos a Málaga. El gobierno da luz verde a uno de los mayores proyectos de almacenamiento en batería en Álora. Las obras comenzarán en 2027 para estar operativa en 2028. Nos lo cuenta nuestro compañero Francisco Javier Vargas desde Radio Pizarra, Onda Local de Andalucía en Málaga. Buenos días.
6: Saludos. Luz verde a uno de los mayores proyectos de almacenamiento energético en baterías independientes de España, que además se encuentra en nuestra comarca, en el municipio de Álora. Solo unos meses después de que el proyecto cambiase de manos, tras comprarlo a la multinacional francesa Engie a la cordobesa Rockwind Renovables, el Ministerio para la Transición Ecológica concede la autorización definitiva. Esperan que su construcción comience en 2027 para operar en 2028. La inversión supera los 80 millones de euros. Cambiamos de asunto. Nueva semana de huelga médica en Málaga. Más de 5.800 facultativos están llamados al paro del 15 al 19 de junio. El Sindicato Médico de Málaga, además, ofrece hasta un centenar de plazas gratuitas en tren para acudir a la concentración convocada el lunes en Madrid frente al Ministerio de Sanidad. Y en Pizarra ya está todo dispuesto para que este fin de semana se celebre la Feria de Cerralba. Será del viernes 12 al domingo 14 en honor a la Virgen de la Rosa. El viernes a las 12 comienza la feria de día, que contará con merienda de mayores por la tarde y elecciones de los guapos y guapas oficiales por la noche. En cuanto al tiempo, hemos amanecido con cielos despejados y 18 grados de temperatura mínima. Hoy las máximas llegarán a los 33 en las horas centrales de la jornada. De momento es todo. Desde la Onda Local de Andalucía, en Málaga. Buenos días.
0: Muchas gracias, compañero. Y terminamos en Granada. La Junta pide a los trabajadores del metro y avanza que vuelvan a reunirse para solucionar la huelga. Nos lo cuenta nuestro compañero Nacho Navarro desde Radio Santa Fe, Onda Local de Andalucía en Granada. Buenos días.
7: Buenos días, así es. La consejera de Fomento en Funciones de la Junta de Andalucía ha pedido este lunes tanto a los trabajadores del Metro de Granada como a la empresa que lo gestiona que vuelvan a la negociación tras las dos semanas de paros parciales que han vivido en el último mes y que lleguen a una solución en el convenio para normalizar el funcionamiento del servicio. Así ha sido en una visita a las obras de ampliación sur del propio Metropolitano, donde se esperan realizar las primeras pruebas antes de final de año. La actuación suma 4,6 kilómetros de trazado y 7 paradas en los términos municipales de Armilla, Churriana de la Vega y Las Gavias, y afronta ahora la fase definitiva de instalaciones y señalización ferroviaria, que es paso indispensable para el comienzo de las comprobaciones. La Inspección de Servicios de la Universidad de Granada recibe 34 denuncias de acoso en un año. Este lunes el Consejo de Gobierno ha aportado los datos del curso anterior y las actuaciones realizadas en un informe que detalla a lo largo del año académico. Se tuvieron que analizar 224 asuntos. Y hoy, 9 de junio, se celebra el Día de los Archivos. Para ello, toda la semana, tanto el Archivo Histórico Provincial como el Municipal o la Real Chancillería de Granada ofrecen jornadas de puertas abiertas y visitas guiadas especiales, destacando la exposición temporal del Archivo Municipal de Granada en el Palacio de los Córdoba bajo el título El secreto de la Torre Turpiana. En cuanto al tiempo, cielos despejados y siguen subiendo las temperaturas. Llegaremos a los 33 grados de máxima y la mínima estará en 19. Es todo desde la provincia de Granada.
0: Muchas gracias a todos los compañeros y compañeras de nuestra red de emisoras municipales y comunitarias. Son las 9 y 22 minutos de la mañana, momento de hacer un alto y a la vuelta vamos a abordar una situación que preocupa en Andalucía, la pobreza energética.
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0: 9 y 25 minutos de la mañana. Vamos a dedicar los próximos minutos de radio a hablar de pobreza energética, de sus costes y de la necesidad de reforzar las infraestructuras en Andalucía. Parece que el coste de la luz en España está partido en dos. Un estudio del comparador energético HelloWatt asegura que el sur de España paga hasta 128 euros más de luz en verano, pese a tener menos renta. Al frente de esta lista figura Córdoba, donde un hogar medio llegó a pagar 235 euros en electricidad entre junio y agosto del año pasado, frente a los 107 que tuvo ese mismo coste en la ciudad de León. Por encima de los 200 euros también aparece Sevilla, y Málaga se queda muy cerca, con 198. Vamos a darle una pensada a estas cifras con Dani Salazar, director general de HelloWatt, la empresa que ha realizado este estudio. Dani Salazar, buenos días y bienvenido a la Onda Local de Andalucía.
1: Muy buenos días y muchas gracias por tenerme esta mañana.
0: El gusto es nuestro, Dani. A partir de estas cifras que contamos, y para tener también el respaldo de esos datos, como decíamos, ¿cuál es, a partir de dónde os habéis basado? ¿Cuál es su fuente? ¿Cuál es su origen para que hayáis podido hacer este estudio?
1: Vale. Lo que hemos hecho es hemos tomado los datos de consumo eléctrico de todos los puntos residenciales de España a través de la red de distribuidoras, que son las que manejan los datos de consumo eléctrico. Así que hemos logrado conseguir estos datos y analizarlos por ciudad y por provincia. Y luego hicimos el cálculo de cuánto habría pagado un hogar residencial en ese momento con la tarifa del mercado regulado, la PVPC. Y así hicimos este mapeo, esta radiografía de toda la península. Y luego cruzamos esto con los últimos datos recientes del INE, de cuál es la renta promedio de cada una de las provincias. Y así fue que cruzamos la renta neta con el consumo eléctrico durante verano.
0: Y a partir de estos datos, no queréis decir que haya un consumo innecesario, porque es que sin el aire acondicionado es muy complicado vivir en la mitad sur de España.
1: No, es que realmente en el sur, encender el aire acondicionado en verano no es un capricho, ni es un lujo, es una necesidad básica para poder vivir dentro de casa. En lo que hemos analizado de qué explica este consumo tan alto, tenemos tres ejes principales que nos ayudan a explicar esto. El primero es esto, el clima en Andalucía, o sea que se pueden encadenar semanas enteras con más de 40 grados al día. Y esto es inescapable, es la realidad que se tiene allí. El segundo elemento que ayuda a explicar el consumo tan alto es la paradoja del equipamiento. Es que para tener un aire acondicionado eficiente hay que gastar algo de dinero. Si no inviertes en un buen equipamiento, los equipamientos portátiles que puedes encontrar en el supermercado o un split barato, esos son los que más consumen. Realmente son devoradores de electricidad. Así que puedes creer que te está saliendo más barato, pero fácilmente en dos veranos ya te gastaste lo que pudiste haber invertido en un buen split. Y el tercer elemento es el aislamiento de los hogares. Es un problema que parece invisible, pero es gravísimo. Es que los hogares del sur de base se construyeron sin tener en mente el que hay que aislar la vivienda tanto para el calor como para el frío. Así que, bueno, en invierno no se siente para nada esa necesidad, pero en verano este mismo aislamiento es el que nos permite que adentro no entre el fuerte calor que está haciendo afuera. O asimismo que el frío que logramos tener por el aire acondicionado que encendemos se conserve y lo podamos apagar sin que se nos escape toda esa refrigeración. Tengamos que tener el aire acondicionado constantemente en funcionamiento. Así que son estos los tres ejes que nos ayudan a entender, este problema ya es estructural de facturas altísimas en el sur, que sería el clima, la paradoja del equipamiento y el aislamiento en los hogares.
0: Y como decía anteriormente el señor Salazar, o Dani, si me permite el tuteo,
1: claro.
0: Muchas gracias, nos encontramos con una realidad que también es la comparativa con la renta per cápita de cada una de las zonas. Y de esta manera llegamos a la conclusión, llegáis en vuestro estudio, que un cordobés o cordobesa llega a dedicar más del doble de su salario de lo que dedica una persona de Guipúzcoa a pagar los gastos derivados de este consumo eléctrico.
1: Eso mismo. Además, es que para mí, lo más preocupante es este asunto de, al estar ya en un estatus de pobreza, no poder invertir en, por ejemplo, un buen equipamiento, es muy difícil escapar de estas facturas tan altas. Así que hay que realmente tomar conciencia de dónde te va el dinero al intentar refrigerar tu casa y hacer, bueno, es que en muchos hogares es casi imposible llegar a ahorrar para poder tener un buen aire acondicionado, pero después de dos veranos ya se paga. Así que es poner las cosas en perspectiva.
0: Y un último apunte, Dani, porque el estudio nos podría llevar a pensar, con estos datos que hemos ofrecido, que esto es una circunstancia que se ciñe solo a los meses de verano, pero la realidad es que esto también ocurre en invierno. Y, por ejemplo, en Sevilla, es una de las ciudades de España donde es más cara la electricidad en los meses donde hace más frío.
1: Es cierto, en invierno tenemos factores similares y otros más que se agregan. Tenemos de nuevo el aislamiento de los hogares. A pesar que el invierno no sea tan fuerte, al tener un hogar poco aislado, el frío entra mucho más fuertemente dentro del hogar. Lo segundo que tenemos es que el precio de la luz es más alto en invierno. Eso es para todo el país. Y por último es, usualmente, para calentar las casas en invierno, también usamos estos mismos aparatos de aire acondicionado, que a veces tienen modos de frío y calor. Y asimismo, si consigues uno de estos baratos de supermercado, son los menos

0: De Trebujena, que ya nos escucha, Ramón Alán, buenos días.
1: Hola, muy buenos días, ¿qué tal?
0: Y como ya hemos expuesto el marco, le vamos a pedir al alcalde que nos aguante unos segunditos porque hacemos una pausa, ya sabe, estas cosas de la radio, vendemos un par de escobas, un par de publicidades y enseguida estamos de vuelta afrontando la realidad del consumo de la electricidad y la situación de la red eléctrica en Trebujena.
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0: 9:33 de la mañana. Ya exponíamos el marco de la situación a partir de este estudio en el que abordamos los costes de la electricidad en nuestra comunidad y vamos a abordar el caso específico de la provincia de Cádiz, que sufre especialmente estos episodios de pobreza energética y de carencia de infraestructuras adecuadas. Por eso saludábamos, y lo volvemos a hacer ahora, al alcalde de Trebujena, Ramón Galán. Buenos días de nuevo.
1: Buenos días, ¿qué tal?
0: No es la primera vez que abordamos el caso de su municipio, alcalde, pero es que evidentemente son muchas las protestas que ha habido a lo largo de los últimos meses. ¿Cuál es la situación actual de las infraestructuras eléctricas en Trebujena? No sé si habrá cambiado mucho en los últimos meses.
1: Bueno, pues tristemente tenemos que decir que la situación no mejora. Sirva como ejemplo, por ejemplo, para la redundancia, este mismo fin de semana hemos tenido la fortuna de organizar en nuestro pueblo, junto a la Federación Andaluza de ciclismo, todo, nada más y nada menos que unos campeonatos de Andalucía de ciclismo, con toda la repercusión que unos campeonatos de esta envergadura tienen. Y bueno, y hemos tenido que padecer nuevamente cortes en el suministro eléctrico durante la celebración de los campeonatos, con el corte, por ejemplo, de la megafonía, del sonido, del corte para los jueces árbitros del control de los tiempos. Es decir, es un claro ejemplo, por ejemplo, el más inmediato, ¿no?, que hemos tenido de las consecuencias que tiene, el más reciente de las consecuencias que tienen el nefasto suministro eléctrico que Endesa presta al municipio de Trebujena. Porque tristemente tenemos que decir que después de muchísimos años, muchísimas movilizaciones por parte del pueblo de Trebujena en todos los lugares, de haber llevado esta situación a todas las instituciones, desde los plenos municipales de los ayuntamientos, el Ayuntamiento de Trebujena, por supuesto, al pleno de la Diputación Provincial, como diputado provincial que soy, al pleno del Parlamento Andaluz, al Congreso de los Diputados, estamos viendo como Endesa no hace todo lo que tiene que hacer por llevar a cabo inversiones en la red eléctrica que venga a eliminar por completo estos cortes de luz que con tanta frecuencia padecemos.
0: Creo que ha estado escuchando la intervención anterior en la que analizamos los datos de consumo de la electricidad, tanto en invierno como en verano, alcalde, y uno podría pensar que pagar más podría garantizar un mejor servicio, pero la realidad, a partir de estos datos que exponíamos, es que ni con esas.
1: Es que ni con esas, es lo que, de hecho, una de las cuestiones que los vecinos del pueblo aquí a pie de calles, es de las cuestiones que se quejan, es que nosotros, por ejemplo, en Trebujena, con el nefasto suministro eléctrico que tenemos, con estos cortes eléctricos que padecemos y con todas las consecuencias que ya hemos dicho en muchas ocasiones que esto acarrea, es lo que te comentan en la calle. Dice, pero es que parece que si nosotros pagamos la luz como toda la gente, como todos los contribuyentes, como todos los usuarios, y estamos teniendo un suministro nefasto. ¿Esto cómo puede ser? Si es que encima pagamos la luz o pagamos el recibo religiosamente, pagamos nuestro recibo de luz y pagamos no barato precisamente, y tenemos un suministro que después estos cortes no repercuten, digamos, bueno, has tenido 4, 5, 6, 7 cortes en el mes de diferentes, mira, se te va a repercutir en el recibo porque vas a pagar menos por el suministro que hemos estado ofreciendo, ¿no? Ni muchísimo menos. Estamos viendo como el recibo de luz, la factura de la luz sigue subiendo, pero en cambio la red no mejora porque podemos estar hablando que en el pueblo de Trebujena en un mes, en 30 días, podemos tener al menos 10, 15 cortes de suministro eléctrico de diferente duración, sin ir más lejos la que comentaba antes de este sábado, de 9 de la mañana estuvimos casi 10 minutos

0: sin suministro eléctrico. Imaginarse esa situación, la incertidumbre que padecemos, ¿no? Los que tanto los vecinos y vecinas de Trebujena como los que tenemos responsabilidades, ¿no? Porque no sabemos en qué momento va a venir, cuándo va a venir, y bueno, ya lo hemos hablado otras veces, cuando hablamos y lo trasladamos esto a cuestiones profesionales, bares, por ejemplo, como estaba el fin de semana el pueblo de gente, mucha gente de fuera, que tuvieron que parar los desayunos, por ejemplo, un claro ejemplo también, parar los desayunos, clínicas dentales que están en intervenciones de dentales tienen que parar, supermercados tienen que parar, personas que son electrodependientes, se le encoge el corazón cada vez que tiene un corte de luz. La verdad que son situaciones muy, muy, muy alarmantes, muy lamentables, que parece mentira que en la época que estamos sigamos teniendo estos cortes de luz, cuando a muchos se le llena la boca de hablar de despoblación, de que hay que mejorar los servicios de la España rural, de esa España que se está vaciando por los pueblos, y que estamos viendo como en un suministro tan básico como es el suministro eléctrico en un pueblo como en Trebujena, un pueblo de 7.000 habitantes de la provincia de Cádiz, dejan mucho que desear, porque es que llevamos años y parece que, bueno, que aquí el ritmo lo marca Endesa. Aquí nadie le para o nadie le pone los puntos en las IE a Endesa, y Endesa tiene el oligopolio, es la única empresa distribuidora y en la que hace y deshace a su antojo, y nadie le viene a poner pie en pared, a pararle los pies o decirle, mira, haga usted las inversiones necesarias para eliminar por completo estos cortes del suministro eléctrico, porque estamos viendo que los beneficios que están obteniendo estas grandes empresas del IBEX, en el caso de Endesa, son multimillonarios, pero en cambio el suministro de los pueblos es nefasto.
1: Pues queda de nuevo expuesta la queja y la situación que están viviendo los vecinos y vecinas de la localidad de Trebujena, y por eso agradecemos de nuevo que su alcalde Ramón Galán se haya pasado por la Onda Local de Andalucía para explicarnos la realidad del día a día de su población, que ojalá cruzamos los dedos para que en algún momento pueda revertirse, pero de momento lo dicho, alcalde, muchas gracias por acompañarnos.
0: Muchísimas gracias a usted por hacerse eco de este problema tan grave que tenemos en el pueblo.
1: Nosotros hacemos un pequeño alto y a la vuelta cerramos este bloque hablando de qué se está haciendo para revertir esta situación.
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1: Seguimos en directo en la Onda Local de Andalucía, 9:40 de la mañana. Vamos a dedicar los próximos 4 o 5 minutitos a hablar con dos personas que saben mucho del trabajo con las personas electrodependientes, porque la situación que ya hemos expuesto se manifiesta también en actuaciones para tratar de revertirlo o por lo menos paliar sus efectos. Por ejemplo, la Diputación de Cádiz ha firmado con alcaldes y alcaldesas de la provincia los convenios reguladores del Fondo contra la Pobreza Energética. Forman parte del mismo 37 localidades, son 30 municipios con menos de 20.000 habitantes y 7 entidades locales, a los que van a llegar 297.000 euros. Vamos a hablar de esto con Miriam del Cubillo, trabajadora social de la Diputación Provincial de Cádiz. Miriam, buenos días.
3: Hola, buenos días a todos y a todas. Encantada de estar con vosotros y de darme esta oportunidad para poder explicar lo que hace un poquito la Diputación, lo que estamos haciendo durante ya 10 años.
1: Y también vamos a saber qué se hace desde la Cruz Roja, en este caso a través de Ana Salvador, directora autonómica de Cruz Roja de Cooperación y Medio Ambiente. Ana, buenos días.
4: Buenos días. Igualmente agradecer estos minutitos y esta oportunidad de contar todo lo que hacemos.
1: En primer lugar, Miriam, y tanto a las dos, ya sabéis, estas cosas de la radio, tengo que pedir concisión en las respuestas por estas cosas, ya sabéis, de las aperturas del tiempo. Pero no queremos dejar de mencionar la labor que se hace a través de este fondo. ¿Qué es lo que persigue, Miriam? Porque atendéis a muchas realidades diferentes.
3: Pues sí, desde este programa lo que pretendemos desde la Diputación es garantizar los suministros básicos para todas las familias, bueno, de estos municipios de menos de 20.000 habitantes y de lo que las entidades locales autónomas de la zona de Jerez. A través de esto, pues lo que se hacen son dar subvenciones para la cobertura de las facturas de suministro, de luz, agua y gas, tanto gas natural, bombonas de propano, butano. Por otro lado se facilita o se lo que se subvenciona son la adquisición de bombillas de bajo consumo, radiadores y calefactores y ventiladores de también de bajo consumo, un poquito también para facilitar todo el tema del confort térmico, que sabemos que cada día con el cambio climático es más, se hacen situaciones más complicadas. También la adquisición de termos, de calentadores de agua, de gas tanto o eléctrico, todo eso, y creo que es una forma de facilitar lo que son eso, la cobertura de las necesidades más básicas de las unidades familiares de estas localidades, ¿no? Esto se hace a través, como bien has dicho, de un convenio que firma la Diputación con cada uno de las entidades locales, y luego a través pues de los servicios sociales comunitarios de estos ayuntamientos se realiza lo que es la labor pues de información, de asesoramiento y de lo que es la gestión de las ayudas concretas. Normalmente estas ayudas tienen una segunda parte, que es un compromiso por parte de los beneficiarios en el tema de la gestión del propio bono social de las entidades suministradoras, y a la vez pues participar en unos cursos de formación que lo hacen personas experimentadas de la Diputación para facilitar toda la formación que es a nivel relacionada con el ahorro energético. Muchas veces tenemos mucho consumo fantasma que desconocemos, pues también para eso, ¿no? Entonces, es un programa bastante completo porque desde una parte más básica es el propio suministro, pero también es el compromiso de hacer un ahorro energético por parte de los ciudadanos y ciudadanas, que creo que es importante. Y bueno, normalmente el colectivo al que se atiende desde los servicios sociales comunitarios de todos nuestros ayuntamientos, el colectivo se tiene en cuenta un umbral económico, ¿vale?, principalmente, pero también se tienen en cuenta situaciones concretas de unidades de convivencia relacionadas con la discapacidad y la dependencia, con la violencia de género, con familias monoparentales, que pueden ser situaciones estructurales o coyunturales. Es decir, en un momento determinado una unidad de convivencia surge una situación más de crisis y puede también acogerse a este programa. El programa se desarrolla principalmente durante el año actual, es decir, cada año se firma el convenio con cada entidad local y se desarrolla a lo largo de este año. ¿Vale? Entonces creo que es un programa interesante que la ciudadanía debe conocer, porque también es una forma de apoyar por situaciones difíciles de las unidades de convivencia familiar.
1: Desde luego que sí. Y por vuestra parte, Ana, en Cruz Roja también atendéis a las personas más vulnerables y afectados y afectadas por problemas derivados de la pobreza energética.
4: Efectivamente, llevamos más de 6 años con un itinerario de pobreza energética o vulnerabilidad energética. Atendemos a las familias. En este itinerario empezamos por el asesoramiento para que obtengan el bono de descuento, tanto el bono térmico como el bono eléctrico. En los casos más extremos les pagamos los suministros eléctricos que están muy retrasados. Les hacemos una auditoría energética para poder ver qué son las actuaciones que tenemos que tener con esa familia, que tenemos que hacer, que sean más prioritarias. Les damos también un taller, una formación sobre ahorro energético y eficiencia energética en el hogar, con varios consejos. Les explicamos también su factura de la luz para que la puedan entender, para que la puedan ajustar y mejorar y paguen menos. Les entregamos un kit de microeficiencia energética para que lo instalen en su casa, con bombillas de bajo consumo, burletes para las puertas, láminas para las ventanas, deshumidificadores, cargadores solares, etcétera. También les entregamos electrodomésticos eficientes. Si vemos que en el hogar tienen hornos muy antiguos, frigoríficos muy antiguos, vitrocerámicas muy antiguas, que sabemos que son de gran consumo estos electrodomésticos, o incluso lavadoras muy antiguas. También para que mejoren el confort en su hogar, ventiladores, aires acondicionados. Y ya por último, una de las actuaciones que creemos que es de más impacto, tanto para el ahorro energético como para su bienestar y para disminuir su huella de carbono, que son las rehabilitaciones. Realizamos rehabilitaciones en sus hogares, como pueden ser cambiar las ventanas o incluso poner ventanas si no tienen, toldos, quitar humedades, todo el tema de mejorar la estructura térmica que puedan tener en su casa o en el piso. Y año tras año vamos aumentando el número de familias que atendemos. En 2025 atendimos más de 2.200 familias por toda Andalucía. incluyendo también a la Andalucía despoblada, no solamente en provincias, sino también en pueblos y pedanías.
1: Pues esta es la labor que se hace desde entidades como la Diputación Provincial de Cádiz o la propia Cruz Roja en Andalucía. Miriam del Cubillo, trabajadora social de la Diputación. Ana Salvador, directora autonómica de Cruz Roja de Cooperación y Medio Ambiente. Muchas gracias por acompañarnos esta mañana aquí en la Onda Local de Andalucía.
3: Muchísimas gracias a vosotros. Ahora.
4: Muchas gracias.
5: Adiós. 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

0: unos minutos también para abordar la lucha contra el cambio climático que se puede hacer desde nuestro metro cuadrado más cercano, desde el municipio o desde el barrio, como lo han planteado en la localidad sevillana de Gelves, que ha impulsado la red de ecobarrios, un proceso participativo que quiere contribuir a generar un espacio público más accesible y preparado a los efectos de las olas de calor, las épocas de fuertes borrascas y que también apuesta por la accesibilidad y la habitabilidad. El punto de partida es la barriada de Andalucía de este municipio. Y para saber cómo se está organizando, vamos a saludar a Rebeca Aibar, delegada de Empleo, Obras y Servicios Públicos del Ayuntamiento de Gelves. Rebeca, buenos días.
1: Hola, ¿qué tal? Buenos días.
0: ¿Cuáles son los objetivos de esta red de ecobarrios?
1: Pues mira, principalmente el objetivo es hacer un proyecto que fomente la participación ciudadana en la concienciación y en la adaptabilidad del municipio al cambio climático. Realmente lo que queremos conseguir es que los espacios públicos que hay en el municipio sean más habitables, ya que, bueno, como todos sabemos, el cambio climático cada vez es más evidente, ¿no? Tenemos temperaturas más altas, las olas de calor se adelantan cada vez más, la lluvia más intensa, los vientos son más fuertes. Entonces, bueno, hemos detectado que al mismo tiempo que estamos viviendo este cambio climático, muchas veces las obras que se realizan por los técnicos no tienen en cuenta estas condiciones, ¿no? Sino que se centran más en la infraestructura. Y bueno, pues nosotros queremos combinar en el trabajo municipal esta participación vecinal, escuchar con la escucha activa, contrastando sus propuestas para luego poder implementar la realidad y en coordinación con el área de urbanismo, pues o áreas que sean pues más verdes, haya más espacios de sombra. También hay que tener en cuenta, bueno, se forman charcos, se forman zonas donde hay escorrentías, acumulación de agua, pues poner pavimentación que sea más porosa, etcétera.
0: Esto se va a hacer en diferentes fases y se ha elegido la barriada de Andalucía. Quería saber, por un lado, por qué se ha elegido esta barriada y, por otro, directamente, Rebeca, ya que se va a hacer en diferentes fases, no sé si hay marcado algún tipo de calendario o, dicho de otra forma, ¿qué te gustaría, si me permites el tuteo, poder contarnos, por ejemplo, de aquí a un año?
1: Pues mira, principalmente hemos empezado en la barriada de Andalucía porque es una de las zonas que ya cuenta con un espacio que es muy amable, es una calle que discurre junto a la travesía del municipio, que ya dispone de mucho arbolado, y teniendo previsto unas obras de mejora de la red de saneamiento por parte de Aljarafesa, pues no queríamos que esta calle, en la cual se va a ver afectada por las obras, perdiera pues todo lo que ya tiene, ¿no? Porque tiene muchísimo arbolado, zonas de parterre, etcétera. Entonces, hemos decidido empezar por ahí. Ya estamos coordinándonos con Aljarafesa, tuvimos una reunión la semana pasada y empiezan las obras ahora a final de mes. Y estuvimos con la empresa que nos gestiona, de Ecobarrios, que es un equipo multidisciplinar, tienen biólogos, tienen también arquitectos, tienen comunicadores, para que todo el arbolado que ahora mismo existe en la barriada, intentar mantenerlo, conservarlo mientras se hacen las obras y no se pierda. También empezamos por ahí porque es una de las zonas más, digamos, antiguas del municipio, donde hay personas que son más mayores. Y una de las cosas más importantes que también tiene este planteamiento de la red de ecobarrios, digamos que es la igualdad de oportunidades. ¿Por qué digo esto? Porque no es lo mismo, y creo que por tu voz más o menos somos de la misma edad, ¿no? Somos personas jóvenes, no es lo mismo que nosotros nos enfrentemos en pleno verano con 43 grados a cruzar un solar, un descampado o una calle que no tiene arboleda, a que lo haga una persona mayor que va a una velocidad mucho más lenta, o lo hagan niños pequeños, etcétera. Entonces, hemos elegido esta barriada por ese motivo, también en coordinación con Aljarafesa, y luego, pues, dentro de los proyectos que tenemos, me gustaría acometer también, no sé si conocéis Gelves, pero donde tenemos justo aquí al lado del ayuntamiento, la explanada donde ponemos la feria, pues es eso, es una explanada que solamente tiene tierra y que en los meses de verano se hace muy, muy, muy difícil atravesar. ya no solamente para las personas mayores, sino para cualquier viandante. Entonces, bueno, así a corto plazo, de aquí al año que viene, que queremos también pues reorganizar la zona de la explanada de la feria, nos gustaría acometer allí, pues eso, poner arbolado, replantar zonas que ahora mismo se han perdido, pues porque por el calor no hay riego, se han secado, poner plantas pues que son a lo mejor de la zona mediterránea, etcétera.
0: Lo que significa, Rebeca, que tenemos tarea. De aquí a un año volveremos a hablar para que nos cuente cómo evoluciona esta situación. Y muchas gracias por lo de joven, que tú también lo eres, sin duda.
1: Gracias.
0: Rebeca Ibar, delegada de Empleo, Obras y Servicios Públicos del Ayuntamiento de Gelves. Muchas gracias por acompañarnos en la Onda Local de Andalucía.
1: A vosotros por darnos voz. Gracias.

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1: En la Tierra del Edén viaja a Granada para hablar con unos amigos de esta casa. ¿Alguna vez les ha pasado que una idea pequeña se les va haciendo cada vez más grande? Es posible, pero convertir una afición en un festival, esos son honores que corresponden a nuestro invitado, que un año más lleva lo mejor de la música celta a la provincia de Granada. Cúllar Vega está lista para llenar de sus calles con un sonido más que familiar para los oyentes de esta casa, la Onda Local de Andalucía. Saludamos a esta hora de la mañana a Federico Salvador, compañero de Eres Celtas y promotor de Celta Sur. Buenos días.
2: Buenos días, ¿qué tal? ¿Cómo estáis?
1: Pues deseando escucharte porque, felicidades, celebráis las bodas de plata del programa y ahora sí llega la novena edición del festival en el que os habéis hermanado con otro festival, con Gaita Alacant. ¿Por qué?
2: Pues mira, es un festival que está aquí cerquita, un festival que es de gaita, gaita gallega. Fíjate qué curioso que es un festival donde tiene que haber una gaita en la formación. Luego ya da igual el resto de instrumentos, pero tiene que haber una gaita, ¿no? Y nos pareció muy curioso y además ellos tienen una banda de gaita que son la que va a venir aquí con nosotros a amenizar todo el pasacalle que vamos a hacer, el concierto y todo esto. Entonces dijimos, mira, pues un dos por uno, hacemos una promoción buena de un festival cercano y nos hermanamos con ellos, como ya hemos hecho con el Festival Para Panda Fol de Illora o el Festival Magusto Carbajo de Cáceres. Así que ahora nos vamos hacia el Levante para guiñarle un poco al Mediterráneo.
1: Esto arranca el sábado 13 a las 9 de la noche, va a haber entrada libre, pero es que también se van a escuchar los sonidos del folk y de la música celta en la capital. ¿Qué habéis montado para el público?
2: Sí, pues mira, desde la calle Ganivet, que está en el centro de Granada, va a hacer un pasacalle por todas las calles céntricas, Plaza Ayuntamiento, se la va a la Gran Vía, hasta la Plaza Nueva, la Catedral, la Plaza Las Pasiegas, calle Mesones, o sea, todo el centro de Granada, hasta la Plaza Mariana Pineda y Isabel la Católica, todo lo que es el centro. Así que vamos a amenizarle a la gente desde las 10:30 hasta las 12 aproximadamente, del sábado 13, para que disfruten de un pasacalle de banda de gaita gallega y que puedan de alguna manera empezar a saborear la música celta en Granada desde por la mañana.
1: Tenéis el apoyo del Ayuntamiento, tenéis el apoyo de la Diputación. ¿Se puede entender ya el verano en la Vega de Granada sin Celta Sur?
2: Yo creo que abrimos el verano, ¿no? Abrimos el verano. Lo único bueno que no tenemos una ola de calor esta semana, que alguna vez nos ha pasado, así que invitamos a todos a que puedan venir, porque creo que al final se está convirtiendo en una cita ya que casi hemos dejado fija a mediados de junio. Sabéis que aquí en Granada es el Corpus, la fiesta que acabamos de terminar, y va variando cada año, pero bueno, llevamos un par de años que nos respeta esa fecha y lo vamos manteniendo sobre mediados de junio, así que sí, yo creo que ya lo podemos ir marcando en el calendario, que el año que viene es el 10º aniversario de Celta Sur, que ya estamos con ellos, ¿sabes? No te pienses que se nos ha olvidado.
1: Prometo a la audiencia que no le había pasado antes las preguntas, pero es que justamente es la siguiente que tenía marcada en el guión, porque son 25 años de programa, insistimos, esa boda de plata, pero también se viene ese 10º aniversario de Celta Sur, que ya me anticipas que estáis mirando de reojo para preparar, entiendo, algo bastante bonito.
2: Sí, sí, desde luego. Queremos que sea algo también especial, igual que este año, que además por el 25 aniversario vamos a tener, por ejemplo, la Eric Trébol para hacer un taller de danza con el público, que queríamos que fueran pues eso, algo diferente, que no sean solo en los conciertos como cualquier festival, sino queríamos baile, queríamos que la gente interactuara, y va a ser un poco el regalo, entre comillas, uno de ellos, de los que vamos a tener, y sí, en el próximo año también tenemos algunas cosas ya pensadas. No te puedo adelantar mucho, pero sabes que seréis de los primeros en saberlo.
1: Eso seguro, y de los primeros pero en escucharlo también. Desde luego, sí. En el cartel que habéis preparado para este año tenemos, por ejemplo, a Celtixis, que es una banda de Cartagena, también a Shara, que es un grupo de folk madrileño. También van a estar las Irish Treble Dancers, un grupo también madrileño. También, como ya nos decía, la banda de gaitas del grupo de música tradicional Los Castros, del Centro Gallego de Alicante. Y bueno, creo que es que el sábado va a quedar un día muy bonito, Federico. Es que esto es imposible que pueda salir mal con tantos buenos ingredientes.
2: Yo creo que espectacular, y como tú bien dices, pues ahora mismo has dicho gallego, tal, y no, es verdad que traemos de Madrid, de Alicante, de Murcia, pero fíjate que Sara, por ejemplo, el año pasado ganó el concurso del Festival de Ortigueira, en Galicia, o sea que es un grupo que aunque renomanece de Madrid, pero han llegado a Galicia y la han conquistado, así que va a sonar muy, muy gallego este festival, y un grupo que ha ganado, pues no solamente este de Ortigueira, sino el Fosque Blay también, así que traemos unos campeones en el escenario que los vamos a disfrutar en el sur de Europa, como decimos. Yo creo que la gente puede darnos una oportunidad, los que no hayan venido nunca, y los que ya han venido, no hemos recibido ya muchos mensajes de que van a venir por aquí. Y este año tenemos otra sorpresa, tenemos en vez de una queimada, tenemos dos. Así que no nos vamos a quedar sin queimada tampoco este año.
1: Madre mía, planazo para este próximo sábado en Cullarvega, en la provincia de Granada, novena edición de Celta Sur. ¿Cómo no nos va a gustar este festival? Además, ustedes lo escuchan de vez en cuando en las propias promociones, que es muy importante también, que los compañeros de Celta Sur llevan haciendo 25 años de trabajo, montaron un festival y ahí van ya, mirando delante lo que se le viene, que será el próximo año, la década. Pero de momento, la novena edición, este sábado, en Cullarvega, entrada libre y a disfrutarlo. Federico Salvador, compañero, Aires Celtas. Muchas gracias por acompañarnos.
2: Pues muchas gracias y os esperamos a todos. Hasta pronto, un abrazo.

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0: 10 en punto de la mañana, repasamos las noticias más importantes que nos está dejando este martes con una mirada puesta, Concha Cabrera, en los incendios, porque la atención, como decimos, la tenemos en Villanueva de los Castillejos, en la provincia de Huelva, pero también en Guillena, en la provincia de Sevilla, por sendos incendios forestales.
1: Pues sí, el consejero de Sanidad, Presidencia y Emergencias, Antonio Sanz, en funciones como director del Plan de Emergencias por Incendios Forestales de Andalucía, el Infoca, ha ampliado hoy a la provincia de Sevilla la fase de emergencia, situación operativa 1, decretada en la tarde de este lunes por la evolución del incendio forestal declarado en Villanueva de los Castillejos, en Huelva, y al que se ha sumado otro en la localidad sevillana de Guillena, declarado en la antigua central eléctrica de Cala, donde hay una zona de viviendas que han tenido que ser desalojadas, 6 en concreto. El consejero señala que el de Villanueva de los Castillejos es un fuego muy complicado por la combinación de viento intenso con rachas de hasta 40 kilómetros por hora, con una alta carga de combustible fino, con matorral que ardió a un ritmo de 100 hectáreas por hora en las 6 primeras horas, lo que lleva a superar las 2.000 hectáreas afectadas a última hora del lunes. Y en el de Guillena, el Plan Infoca ya ha desplegado 2 grupos de bomberos forestales con un vehículo autobomba y un técnico de operaciones, a los que se sumarán en breve medios aéreos.
0: La Junta pide prudencia tras el incendio de Doñana.
1: La consejera de Sostenibilidad y Medio Ambiente en funciones, Catalina García, ha trasladado un mensaje de prudencia, pero también de esperanza respecto a la zona afectada por el incendio forestal declarado la pasada semana en el paraje Rincón del Membrillo, en Almonte, dentro del Parque Nacional de Doñana. En este sentido, destaca que dentro de las más de 500 hectáreas afectadas existen numerosas áreas que no han sufrido daños, lo que permitirá, dice, una importante regeneración natural en muchos de esos espacios. Según la Estación Biológica de Doñana, CSIC, la superficie afectada corresponde a un enclave de enorme valor ecológico y clave para la conservación de la biodiversidad.
0: El Pleno de la Diputación de Jaén elige hoy a Juan Latorre como nuevo presidente.
1: La elección del socialista se produce después de que el pasado 5 de junio Francisco Reyes renunciara en otro pleno a la presidencia de la Administración Provincial tras 15 años en el cargo. Será un pleno extraordinario y urgente que está convocado para este martes a las 12 del mediodía. El hasta ahora vicepresidente primero de la Diputación de Jaén y diputado de Relaciones Institucionales, Juan Latorre, se convertirá con la mayoría socialista en el sexto presidente de la Diputación jienense desde el inicio de la actual etapa democrática.
0: Francisco Reyes, que iniciará su etapa como diputado en el Parlamento de Andalucía en clave nacional. León XIV llega este martes a Cataluña.
1: El Papa iniciará este martes la etapa catalana de su viaje pastoral a España con la visita a la prisión de Cambrians, la abadía de Montserrat y la Sagrada Familia como ejes del tercer viaje de un pontífice a Cataluña tras Juan Pablo II en 1982 y Benedicto XVI en el 2010. El primer día de visita de León XIV a Cataluña coincidirá con el inicio de las pruebas de acceso a la universidad en esa región y una jornada de huelga educativa bautizada como Papa Huelga, y con los carteles "Pedimos hechos, no milagros". El presidente de la Generalitat, Salvador Illa, acompañará al Papa a casi todos los actos de su parada en Cataluña.
0: Y del exterior, parece que estamos todavía en el lunes. Roberto Sánchez adelanta a Keiko Fujimori en el recuento de votos en Perú.
1: Tras más de 20 horas de recuento, el voto rural da la vuelta a una ajustadísima segunda vuelta presidencial. Roberto Sánchez, autodefinido como candidato de la izquierda provinciana, supera a la candidata derechista de Fuerza Popular, Keiko Fujimori, al 96% del voto escrutado.

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0: Saludos, bienvenidos y bienvenidas a la Onda Local de Andalucía. Estamos en la segunda edición de Este a Oeste en este martes 9 de junio. Una última hora. Las 6 familias desalojadas en Guillena ya pueden volver a sus casas tras la estabilización del incendio. Así lo ha dicho el consejero de Sanidad, Presidencia y Emergencias en Funciones, Antonio Sanz, como director del Plan de Emergencia por Incendios Forestales de Andalucía, en el puesto de mando avanzado situado en San Bartolomé de la Torre, en Huelva, por el incendio que también está activo en Villanueva de los Castillejos.
1: El incendio de Guillena ha evolucionado, como les decía, muy favorablemente. La verdad es que la tendencia que teníamos era que en breve podríamos darlo por estabilizado, y como director del plan de emergencia acabamos de dar por estabilizado el incendio y bajamos la situación operativa ya a situación operativa cero, desde la situación operativa 1 del plan de emergencia. Eso conlleva que las personas que habían sido desalojadas ya están volviendo a sus casas.
0: Allí ha dicho que la situación operativa en la provincia de Sevilla se ha rebajado a cero. Más detalles con nuestra compañera Mónica Merino desde Onda Guillena Radio.
2: El fuego se originó durante la mañana y ha movilizado a un amplio dispositivo del Plan Infoca para intentar frenar el avance de las llamas. En el operativo han participado medios aéreos y terrestres, entre ellos aviones de carga, equipos de bomberos forestales, una autobomba y personal técnico especializado. Como medida de seguridad, las autoridades ordenaron la evacuación de las familias afectadas para evitar riesgos mientras continúan las labores de extinción. Sin embargo, el consejero de Sanidad, Presidencia y Emergencias, Antonio Sanz, como director del Plan de Emergencias por Incendios Forestales de Andalucía, ha informado que el incendio ha quedado estabilizado tras una rápida actuación de los medios aéreos, por lo que se ha bajado la situación operativa 1 a 0 del Plan de Emergencias Infoca. Una evolución que indica que el perímetro presenta una evolución favorable y que los equipos continúan trabajando para consolidar la zona y evitar reproducciones. Aún así, el operativo permanece desplegado y se mantiene la recomendación de no acercarse al área afectada y seguir únicamente la información oficial. Es todo por el momento desde la provincia de Sevilla.
0: Gracias, compañera. Y desde el PSOE de Andalucía critican que Huelva lleva 10 días ardiendo y alertan de que no hay medios suficientes. Así lo ha asegurado este martes la vicesecretaria general del PSOE de Andalucía y parlamentaria electa por Huelva, María Márquez. A través de sus redes sociales, la socialista ha asegurado que sigue con muchísima preocupación el incendio que se está produciendo en estos momentos y que está afectando a los términos municipales de Gibraleón, Villanueva de los Castillejos, Alosno y San Bartolomé de la Torre.
3: Huelva lleva 10 días ardiendo, 10 días. Seguimos con muchísima preocupación el incendio que se está produciendo en estos momentos en los términos municipales de Gibraleón, Villanueva de los Castillejos, Alosno y especialmente San Bartolomé de la Torre. Vecinos que han pasado la noche en el pabellón, desalojados de sus casas, sus animales se han quedado atrapados en el campo, en el incendio, y están siendo los propios profesionales del Infoca los que nos están pidiendo más recursos. Están exhaustos, agotados y no están llegando los recursos suficientes.
0: Además, ha incidido en que Huelva lleva 10 días ardiendo, ya que se han producido incendios en Doñana, en Marismas de Lodiel, Lepe y en Cartaya, entre otros, durante estos pasados días. Por ello, la socialista se ha preguntado cómo es posible que no se estén poniendo los recursos suficientes para acabar con este problema. Por su parte, el portavoz de Adelante Andalucía, José Ignacio García, también ha lamentado que estamos ante la campaña, dice, más caótica de cuantas se recuerdan en la gestión del Infoca. Por su parte, también el coordinador general de Izquierda Unida Andalucía y diputado nacional del Grupo Sumar por Málaga, Tony Valero, ha escrito sobre este asunto en su cuenta en X, en un comentario en el que ha señalado que los incendios no pueden esperar a que Moreno Bonilla reaccione. Ha señalado que la crisis climática se le hace frente con recursos y sin precariedad. Estos son los apuntes que destacamos en portada. Repasamos ahora más en titulares.

0: se aproxima la fecha para la constitución del Parlamento de la 13ª legislatura conforme a los resultados de las elecciones del 17M. Imputan al CEO de la principal productora de Canal Sur por agredir y acosar sexualmente a una trabajadora. CESIF exige soluciones reales ante el calor en las aulas andaluzas. Cádiz refuerza su lucha contra el fuego con más profesionales y más recursos. Conocemos el estado actual de nuestras carreteras con Alejandro Martín desde la DGT. Buenas tardes.
1: ¿Qué tal? Buenas tardes. A esta hora van a encontrar dificultades en la provincia de Málaga, en la 7 en San Pedro Alcántara, en ambas direcciones, y ya en el acceso a la capital malacitana por la MA20 a la altura de Guadalmar. Tráfico lento también en Cádiz, en la AP4 en Jerez de la Frontera en dirección Sevilla, y mucha precaución en Almería, en la carretera 7 en Huércal de Almería en ambos sentidos, y también a su paso por el eje Ibicar, todo ello dirección Motril.
0: Gracias, Alejandro. Conocemos también las previsiones del tiempo desde la Agencia Estatal de Meteorología con Juan Carlos Piña. Buenas tardes.
2: Buenas tardes, ¿qué tal? Hoy en Andalucía seguimos con tiempo estable en un día en el que las temperaturas se mantienen sin cambios o suben ligeramente. Podemos alcanzar máximas de 38 grados en Córdoba, 37 en Sevilla, 35 en Jaén, 34 en Granada, 32 en Huelva, 28 en Málaga, 27 en Almería y 25 en Cádiz. Mañana miércoles tendremos el cielo poco nuboso, pero por la tarde en las sierras orientales se formarán nubes de evolución sin descartar algún chubasco ocasional. Asimismo, las temperaturas diurnas bajarán en la vertiente mediterránea y en el litoral de Huelva y se mantendrán con pocas variaciones en el resto de la comunidad. Se prevén máximas de 37 grados en Sevilla y Córdoba, 35 en Granada y Jaén, 30 en Almería, 28 en Huelva y Málaga, 26 en Cádiz. Es una información de AEMET.
0: Gracias, Juan Carlos. Continuamos con la actualidad del día.
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0: Se aproxima la fecha para que se constituya el Parlamento de la 13ª legislatura conforme a los resultados de las pasadas elecciones del 17 de mayo. Será este jueves 11 de junio y se va terminando también el plazo para formar el gobierno de la Junta de Andalucía de cara a los próximos 4 años. En ese sentido, se espera un posible pacto de PP con Vox, ya que la formación que encabeza el actual presidente en funciones, Juan Manuel Moreno, se quedó a 2 escaños de la mayoría absoluta para ocupar en solitario en el Palacio de San Telmo, sede de la presidencia del Ejecutivo andaluz. Así, preguntado por el estado de las negociaciones con el partido de Abascal y en virtud de lo ocurrido en otras comunidades entre ambos partidos, el líder del Partido Popular andaluz adelanta que se producirá un diálogo inminente para alcanzar entre ambos un gobierno de estabilidad, justo y que represente los intereses de Andalucía.
4: Una vez que la izquierda se ha automarginado de este diálogo, nos queda solamente una opción, y esa opción es con la formación política de Vox. Iniciamos diálogo de manera inminente con ellos y esperamos, deseamos y nos gustaría confiar que pudiéramos llegar a un acuerdo que sea razonable, que sea justo y que represente el interés general de los andaluces. Ese es el objetivo que nosotros nos hemos marcado en ese diálogo que vamos a tener, y dependerá, pues, evidentemente, de las actitudes de ambos.
0: Así lo ha dicho tras inaugurar el puente colgante del Caminito del Rey en Ardales, en Málaga. Allí Juan Manuel Moreno ha aseverado que todavía no han iniciado esas conversaciones y, por tanto, no saben a dónde les llevará. Sin embargo, remarca que lo van a recorrer con responsabilidad, sentido común y con determinación.
4: Los andaluces quieren un gobierno y lo quieren cuanto antes, quieren un gobierno estable y lo quieren cuanto antes, y quieren un gobierno que gobierne para todos. Y eso es lo que vamos a tratar de ofrecer desde el Partido Popular. Pero todavía no hemos iniciado esas conversaciones y, por tanto, no sabemos a dónde nos llevará este caminito. Lo que sí sabemos es que lo vamos a recorrer con responsabilidad, con sentido común y con determinación. Y esperemos llegar pronto a esa meta.
0: Por otro lado, y en cuanto al motivo de su visita, el presidente de la Junta en Funciones se vanagloria de que la provincia de Málaga y Andalucía disponga de este recurso de turismo sostenible que es el Caminito del Rey y el nuevo puente colgante.
4: La inauguración del puente colgante del Caminito del Rey, sin duda alguna, es un no solamente es un nuevo hito, sino es un hito que va a mejorar el proyecto y la marca de Andalucía y de Málaga. Y además para uno de los senderos más espectaculares que hay en España y también de los más visitados que hay en España. Es un ejemplo de lo que estamos buscando desde hace ya tiempo en el Gobierno de Andalucía, un ejemplo de ese turismo sostenible y responsable que además dinamiza, en este caso, el interior de las provincias.
0: Imputan al CEO de la principal productora de Canal Sur por agredir y acosar sexualmente a una trabajadora. Un juez de violencia de género ha imputado a Gustavo Fuentes Aguilar por los delitos de agresión sexual, acoso sexual continuado y acoso en el entorno laboral. El investigado es el CEO de Andalucía Digital Multimedia S.A., ADM, la productora que hace programas para Canal Sur como Andalucía Directo. El caso investigado en el juzgado de violencia sobre la mujer número 5 de Sevilla viene a raíz de la denuncia de una reportera, la que el juez tomó declaración en marzo. Así se ha pronunciado la secretaria de Igualdad del PSOE de Andalucía, Olga Manzano, tras conocerse la denuncia.
5: Desde el PSOE de Andalucía exigimos al gobierno de Moreno Bonilla que dé explicaciones y fuerce el cese inmediato del CEO de ADM, una empresa que, recordemos, está participada en un 47% por capital público de la Junta de Andalucía a través de Sandetel y de la agencia Trave. Y anunciamos que vamos a pedir una comparecencia en el Parlamento andaluz.
0: El clúster reúne a diferentes productoras, entre ellas ADM, como decimos, y está financiado por la propia Junta de Andalucía. El órgano regional que preside Juan Manuel Moreno también es el principal cliente de la empresa de la que Fuentes es CEO. De hecho, la empresa pública Sandetel posee la participación mayoritaria de ADM. Desde 2023, Gustavo Fuentes también es el presidente del clúster audiovisual de Andalucía Land, un grupo de empresas con participación y financiación de la Junta. Por Andalucía también exige a la Junta que explique qué hizo para proteger a las trabajadoras de ADM. Rosa Rodríguez, número uno de Por Andalucía en Córdoba, denuncia la pasividad de RTVA y del gobierno de Moreno, dice, ante los hechos revelados por el diario.es.
6: La Junta de Andalucía es su accionista mayoritaria y la dirección de Canal Sur afirma que esto nunca se ha discutido en su consejo de administración. Queremos saber ¿qué sabía la Junta? ¿Desde cuándo lo sabía? Y, sobre todo, ¿qué hizo para proteger a las trabajadoras de una empresa que financia con dinero público? Porque el compromiso con la igualdad se demuestra decidiendo de qué lado está. Es por eso por lo que desde la Coalición por Andalucía lo tenemos claro, siempre con las víctimas.
0: Otro apunte. CESIF exige soluciones reales ante el calor en las aulas andaluzas. La Central Sindical Independiente de Funcionarios ha vuelto a denunciar una realidad que se repite curso tras curso y en la que buena parte de los centros educativos públicos no están preparados, dicen, para afrontar episodios de calor cada vez más tempranos, intensos y prolongados. Elena García, presidenta de CESIF Educación Andalucía, recuerda que esta situación afecta directamente a las condiciones laborales del profesorado y del resto de profesionales que desarrollan su trabajo en los centros educativos, así como el bienestar, la salud y el aprendizaje del alumnado.
7: Buena parte de los centros educativos andaluces pues no están preparados para afrontar estos episodios de altas temperaturas. Esta situación va más allá de la incomodidad, sino que las altas temperaturas pues está afectando y afecta a la concentración y al rendimiento académico del alumnado y a la salud laboral. Y es que la normativa actual establece que las condiciones ambientales no deben de suponer un riesgo para la seguridad y salud y fija, de hecho, una temperatura comprendida entre los 17 a 27 grados centígrados.
0: Aunque la Administración andaluza dispone de protocolos e instrucciones para actuar ante olas de calor o altas temperaturas, CESIF considera que estas herramientas no pueden convertirse en la principal respuesta frente a un problema de carácter estructural. Por eso la presidenta de CESIF Educación Andalucía, Elena García, denuncia que 6 años después de la aprobación de la ley para la mejora de las condiciones térmicas y ambientales de los centros educativos andaluces, no se haya puesto ni la primera piedra.
7: La ley de bioclimatización sigue guardada en un cajón, ley que está a punto de cumplir 6 años. Contamos tan solo con un 11% de los centros educativos en nuestra comunidad que están bioclimatizados. Por tanto, desde CESIF Educación Andalucía exigimos financiación suficiente y una ágil ejecución que permita resolver definitivamente esta problemática, porque el calor en la aula en Andalucía no es una anécdota, sino que es un problema educativo, es un problema laboral y de salud pública.
0: 1:15 del mediodía, hacemos una pausa y continuamos.
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0: Abrimos la crónica local en Cádiz. La provincia refuerza su lucha contra el fuego con más profesionales y recursos. Nos informa Cristóbal Ruiz, Radio Chipiona. Muy buenas.
1: Así es, la provincia de Cádiz afronta la campaña de alto riesgo de incendios forestales con un importante despliegue de medios humanos y materiales. El dispositivo del Plan Infoca cuenta este año con más de 400 profesionales, una amplia red de comunicaciones de emergencia y numerosos recursos terrestres para hacer frente a posibles incendios durante los meses más críticos. Desde la Junta se destaca que la campaña se inicia con un alto grado de preparación gracias al trabajo desarrollado durante todo el año en materia de prevención y extinción. Asimismo, ha recordado que durante este periodo entran en vigor diversas restricciones destinadas a reducir el riesgo de incendios forestales. Respecto a las previsiones para este verano, la Junta ha señalado que las abundantes lluvias registradas durante el invierno han favorecido la recuperación de la vegetación y la mejora de las reservas de agua. Sin embargo, esta situación también ha provocado una mayor acumulación de pasto y combustible vegetal que, con la llegada de las altas temperaturas, puede favorecer la rápida propagación de incendios. Entre las novedades de este año destaca la incorporación progresiva de la nueva unidad de maquinaria pesada, así como el apoyo de herramientas tecnológicas como la plataforma Fire Response y el sistema de avisos a la población S-Alert. Además, Andalucía dispone de una flota de 43 aeronaves para la lucha contra incendios. Esto es todo desde la provincia de Cádiz.
0: Corregimos, es nuestro compañero Manuel Guzmán de Radio Chipiona. Muchísimas gracias. Ahora sí, alcanzamos la 1:20 del mediodía. Hacemos una breve pausa y continuamos.
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0: el Club de Atletismo Hijos del Viento de Guillena, con la colaboración del Ayuntamiento del municipio, ha anunciado la celebración del cuarto Guillena Mountain Festival y la edición número 11 de la carrera por montaña Ruta del Agua El Jergal para el 20 de junio. Para conocer más detalles del evento, contamos con Manuel Jesús Elvira, presidente del Club Atletismo Hijos del Viento. Muy buenas.
1: Buenos días.
0: Bueno, Manuel Jesús, como comentaba, son dos eventos distintos que supongo también tendrán distintos kilómetros y distinto desnivel.
1: Efectivamente, son dos eventos diferentes dentro de un mismo evento. Cada uno cuenta su distancia y con su desnivel. La grande, que es la undécima edición, la CQM Ruta del Agua, son 27 kilómetros y 1.000 metros de desnivel positivo. Y la más pequeñita y más disfrutona, pues nuestra Guillena Mountain Festival, con 14 kilómetros y 400 metros de desnivel positivo.
0: ¿Quién puede participar en este evento deportivo?
1: Pues en principio lo hemos diseñado para que pueda participar cualquier persona de cualquier edad. Desde niños pequeñitos desde 3 años, que tenemos carreras infantiles para ellos, hasta personas mayores de 70, 80, 90, 100 años, ya eso dependiendo de su estado físico, ya que también contamos con un pequeño recorrido que lo van a hacer a modo de senderismo y marcha nórdica, que se llevará a cabo por el mismo recorrido de la Guillena Mountain Festival, evitando una zona que es un poquito más de desnivel.
0: Bueno, y el encuentro se realiza el 20 de junio, que ya supongo que hace una mejor temperatura, ¿no? Descríbeme esos paisajes que se van a poder disfrutar y cómo los vamos a encontrar.
1: Bueno, pues los paisajes, debido a la meteorología de este año, van a estar espectaculares. Ha llovido muchísimo, el campo está verde, verde, verde, está comenzando a florecer ahora. Para esa época, pues bueno, ya las flores, digamos, que estarán un poquito ya más decaídas, pero bueno, sigue teniendo, por las previsiones que se manejan hasta entonces, va a seguir estando verde y precioso. Comenzamos y salimos desde Guillena hacia el pantano del Jergal, que lo bordeamos por su lado izquierdo. Nos metemos dentro de la denominada aquí Ruta del Agua, sitio precioso, por encina. Nosotros nos lo llevamos justo por el restringido, ya que es una zona que conoce mucha gente. Lo tenemos por unos senderos que están anexos a ese tramo, y vamos, van ahí descubriendo a través de lo que es el nexo que une esta carrera, que es el pantano del Jergal, pues con el agua, corriendo por el agua al lado, senderitos estrechos, bonitos, mucha hierba. A la vuelta ya sí pasan por encima del pantano, con las vistas impresionantes que hay desde arriba, que se ve toda Sevilla, al fondo con su Torre Pelli, la Giralda y todo. Y bordamos al lado, corremos 2-3 kilómetros por el lado, por el margen derecho del pantano, y volvemos a pasar, ya eso sí, cruzando el río por una zona que tenemos habilitada para ello, que nunca hay problema para ellos, y con la época que va a pasar, que hay una poquita de calor, pues los corredores y senderistas lo van a disfrutar el doble. Y nada, y volvemos para Guillena para terminar en la piscina municipal, refrescarse, comer y disfrutar de una jornada.
0: Sí, además de estas actividades que me comentas y también esta que mencionas, como acabar en la piscina municipal, ¿hay otras actividades que pueda disfrutar pues todos los participantes que acudan?
1: Sí, efectivamente, hemos diseñado un evento para, al final, para toda la familia, para que pase un día completo en Guillena, incluso quien quiera venirse jornadas anteriores, que algunos años nos demandan personas que vienen de otras comunidades autónomas, que se vienen días anteriores y dicen, oye, pues el día de antes, ¿qué hacemos? Nosotros les recomendamos qué es lo que pueden hacer. Algunos incluso se han venido a recorrer los caminos con nosotros para balizar y tal, y verlo los días anteriores un poquito. Pues entonces, para todo ese día queremos que sea una gran jornada de fiesta deportiva allí en Guillena. Durante la carrera tenemos pensado para las familias que vengan con niños, pues tener una pequeña guardería allí para cuidar nosotros de los pequeños, con piscina que tenemos para ellos de pequeños, actividades y para que se diviertan allí toda la piscina. Las familias pues tienen una gran oferta gastronómica por allí, donde pueden desayunar tranquilamente esperando a sus familiares que terminen, y al terminar pues ya se hemos puesto una pequeña fiesta. El año pasado actuaron un grupo local ahí de del Aljarafe desde Rock, unos niños que estaban empezando y le dimos un poquito de promoción. Después tenemos pensada, esto es una primicia, todavía no lo hemos publicitado, una pequeña fiesta con DJ ochentera, noventera, un poquito, con música de esa época. Habrá aquagym, habrá actividades acuáticas durante toda la jornada, barbacoa, comida, bebida, es decir, para que se diviertan todo el día y toda la noche.
0: Y el plazo de inscripción supongo que ya está abierto, ¿no?
1: Efectivamente, el plazo de inscripción ya está abierto, con plazas limitadas. Lo tenemos abierto en la página www.tecnocrono.com y nada, ya se puede inscribir en cualquiera de las distancias y modalidades que deseen.
0: Como decíamos al principio de la entrevista, Manuel Jesús, es la cuarta edición de Guillena Mountain Festival y la número 11 de Ruta del Agua. ¿Cómo afecta este tipo de eventos a Guillena?
1: Pues hasta ahora han tenido desde su inicio, que comenzamos con la CQM Ruta del Agua, una repercusión increíble. Hemos llegado a tener hasta 800 participantes el año después de la pandemia en la carrera por montaña Ruta del Agua Jergal. El año de la pandemia tuvimos la suerte de poder organizarlo también en agosto, que fue la primera Guillena Mountain Festival. A raíz de ahí ya arrancó ese evento, ya que tuvimos que hacerlo nocturno por el tema de la pandemia y todo eso. Y nada, la repercusión que está teniendo es inmensa. Es decir, todo lo que son los bares, los hospedajes del municipio se llenan completamente, se vive las carreras por montaña y este tipo de deporte aquí en el municipio, ya que durante toda la semana y el fin de semana más aún, pues un sitio donde van muchos corredores, muchos ciclistas a entrenar, a practicar y se vive con gran emoción ese día.
0: Bueno, realmente el verano está ya a la vuelta de la esquina, queda muy poquito para que se celebre. ¿Qué mensaje te gustaría dar, Manuel Jesús, a las personas que todavía están un poco rezagados en apuntarse o en asistir?
1: Bueno, pues que nos lo dejen para última hora, que se vengan, que se van a divertir. Vamos, siempre ha sido un referente esta carrera a nivel provincial y autonómico. Van a descubrir sitios que normalmente mucha gente que viene aquí a correr y a andar, pues yo he andado por allí, lo conozco aquel sitio, pero luego cuando se meten en los sitios donde realmente los metemos nosotros, dice, ostras, esto no se ve yo. Una naturaleza, un sitio tan espectacular a 20 minutos de Sevilla, porque realmente...
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3: Saludos, tiempo de noticias, bienvenidos, bienvenidas a una cita con la información aquí en Radio Pizarra, La Voz del Guadalhorce. Comenzamos un nuevo informativo. Hoy es martes 9 de junio y en nuestra agenda destaca que el Gobierno da luz verde a uno de los mayores proyectos de almacenamiento energético en baterías independientes de España, que además está en nuestra comarca, concretamente en Álora. Vamos a hablarles sobre este asunto, pero además tenemos otros asuntos que le adelantamos en titulares.

Le vamos a hablar de las obras del pabellón, concretamente de las obras de la cubierta del pabellón, que en estos días llegarán a su final. Ya saben que se está cambiando la cubierta total de este gran edificio público para el deporte en Pizarra. Nueva fecha de huelga médica en Málaga. Más de 5.800 facultativos están llamados al paro del 15 al 19 de junio. El Sindicato Médico de Málaga ofrece hasta un centenar de plazas gratuitas en tren para acudir a la concentración convocada el lunes en Madrid frente al Ministerio de Sanidad. Y en Pizarra, todo dispuesto para que este fin de semana se celebre la Feria de Cerralba. Será del viernes 12 al domingo 14. Y recuerden, es en honor a la Virgen de la Rosa. El viernes 12 comienza la Feria de Día, que contará con la merienda de mayores por la tarde y la elección de los guapos y guapas oficiales por la noche. Un instituto del municipio de Teba impulsa un estudio sobre salud mental y bienestar emocional entre jóvenes de educación secundaria. El trabajo aborda el bienestar emocional entre jóvenes de este centro. Y en clave musical le contamos que el Canca arranca su gira de conciertos en Málaga con un Cervantes lleno. El cantautor celebró ya el primero de los conciertos de sus 6 pases que tendrá lugar en la ciudad esta semana. Todo esto y mucho más se lo contamos, como siempre, con detenimiento. Sean ustedes bienvenidos y bienvenidas a los servicios informativos de Radio Pizarra, La Voz del Guadalhorce.

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1: El pabellón polideportivo de Pizarra está siendo remodelado en estos días. Concretamente, se ha procedido a renovar de forma completa las cubiertas de este edificio, que recordamos es del año 94. Es una inversión que se hace con fondos del Estado al 50% y el resto con fondos propios del Ayuntamiento de Pizarra. Nosotros hemos hablado con Félix Lozano, el alcalde de Pizarra, y esto es lo que nos ha contado. Lo escuchamos.
2: Bueno, pues la verdad que nuestro pabellón, que se construyó, como bien sabéis, entre el año 93 y el año 94, ¿no? Sobre todo esa inauguración que tuvimos de nuestro pabellón en el año 94, pues bueno, es verdad que se le han ido haciendo muchas mejoras, ¿no? Principalmente mejoras. En el año 2017 hicimos una reforma integrada de la parte interior del vestuario y demás. En el suelo se le ha cambiado en varias ocasiones. Se le ha hecho el anexo nuevo, se ha hecho el rocódromo, se ha hecho la sala multiuso en el exterior. Y la verdad que bueno, que cada día pues...

0: Política Territorial y Memoria Democrática, que nos dan el 50% de la subvención, concretamente 39.175,28. El otro 50% lo aporta la misma cantidad, lo aportamos el ayuntamiento, y se va a hacer un cambio integral del techo del pabellón, ¿no? Se van a poner todas las chapas nuevas de nuestro pabellón municipal, y con esto pues que se pueda pues reducir esas goteras, ¿no? Que ya se estaban convirtiendo en goteras que eran bastante molestas, sobre todo porque caían en zona en mitad de la pista, y que eso pues conllevaba o bien a tener que estar permanentemente en este año lluvioso que hemos tenido pues secando, y en cualquiera de los otros casos pues poniendo cubos, ¿no? Para poder ir que no cayera directamente a la pista, ¿no? Por lo tanto, es una obra que era súper necesaria, que hemos conseguido esa financiación por parte del Gobierno Central, del Ministerio de Política Territorial y Memoria Democrática, y que el total al final del proyecto han sido 78.330,56 euros, que bueno, que al final pues vamos a conseguir, ¿no? Que nuestro pabellón, están ahora ya inmersos, tienen el periodo de ejecución es 2 meses, pero habían presentado una mejora, la empresa había presentado una mejora de que lo terminaban en 4 semanas. Por lo tanto, pues bueno, llevan ya 1 semana y media trabajando. Esperemos que para mediados de junio podamos ya estar recepcionando esa obra y ya reduciendo por fin esas goteras que eran tan incómodas para nuestro pabellón, ¿no? Y para todos los deportistas que hacen deporte en nuestro pabellón, ¿no? Por lo tanto, bueno, la verdad que súper contento porque al final encontramos financiación externa de otras instituciones, que eso siempre nos alivia el presupuesto municipal. Y también tenemos otra obra que también comenzaremos en breve, que es la cubierta de la biblioteca municipal, que también tiene bastante gotera, sobre todo en una de sus zonas, y que también hemos recibido una subvención al 50% también, y que bueno, que al final pues en torno a unos 40.000 euros que se ejecutará también pronto, ¿no?
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2: Y el municipio de Pizarra contará de nuevo con un servicio de apoyo psicosocial durante el proceso de duelo tras la pérdida de un ser querido. La Fundación Alelí ofrece esta ayuda, que podrán contactar también a través de un teléfono que les vamos a dar a continuación. Pero antes queremos saludar a quien nos acompaña aquí en nuestro estudio. Por un lado, María Cordero Arrubia, concejala de Bienestar Social. María, ¿qué tal? Buenas tardes.
3: Hola, buenas tardes.
2: Y también Chari Vázquez Romero, que es psicóloga de Alelí. Chari, ¿qué tal?
4: Hola,
2: buenas tardes. Bueno, ¿qué nos podéis contar, María? De nuevo este servicio vuelve a Pizarra para ayudar a vecinos y vecinas, ¿no es así?
3: Exacto, de nuevo tenemos el servicio por aquí, por nuestro municipio. En este caso, el servicio es llamado Promoción de la Salud Mental y el Bienestar Emocional. Este servicio está subvencionado por la Diputación Provincial de Málaga, a la cual le agradecemos que sigan apostando por traer servicios tan necesarios como el que Fundación Alelí nos va a llevar a cabo durante los próximos meses en nuestro municipio. Y pues lo dicho, agradecerle a Diputación de Málaga pues que siga subvencionando estas actividades y estos proyectos. Y pues me encuentro aquí con Chari, con la psicóloga que va a llevar a cabo estas sesiones en nuestro municipio, que ella ahora nos va a contar un poquito más sobre el proyecto. Y nada, agradecerle también a Fundación Alelí pues por elegir también Pizarra, por seguir también trayendo los servicios que ellos pues desde la Fundación ofrecen a toda aquella persona que lo necesita y que lo requiere. Y nada, muchísimas gracias por la labor que hacéis, por ayudar a todas aquellas personas que pues necesitan un empujoncito, una ayuda en los procesos de duelo, de pérdidas de sus familiares. Y nada, para lo que necesitéis, tenéis al área de bienestar social del ayuntamiento disponible y, bueno, a mí principalmente, la concejala. Y nada, muchísimas gracias por estar aquí y nada, que vaya todo bien y cualquier cosa que necesitéis, pues ahí estaremos.
4: Estupendo. Pues
2: cuéntanos, ¿cómo va a ser este servicio para el pueblo de Pizarra?
4: Vale, pues en primer lugar daros las gracias por la acogida que he tenido hoy en el ayuntamiento. Ha sido todo un placer. Agradecer también a la Diputación Provincial de Málaga por una vez más contar con nosotros, contar con la Fundación Alelí para poder ayudar en los municipios de Málaga.

0: Y os cuento cómo vamos a desarrollarlo. La idea es trabajar el bienestar emocional de los pueblos de Málaga, en concreto en este caso, pues hablamos de Pizarra, y lo que queremos es trabajar la prevención del duelo patológico, es decir, ayudar y acompañar a las personas que estén atravesando o hayan atravesado un proceso de duelo y que le está costando un poquito de seguir en su día a día. Para ello vendremos un par de veces al mes. Estamos viendo que la posibilidad que mejor cuadra van a ser los martes. Están todavía por definir y por fijar aquellos martes en los que voy a venir a prestar el servicio. Pero como ya antes se ha comentado, pueden ustedes solicitar la información a través del teléfono de nuestra fundación, que es en el 645-688-890, y a través de María del Bienestar Social del Ayuntamiento. Ellos también le van a facilitar el enlace por el cual tienen que registrar los datos y ya nosotros nos ponemos en contacto con los usuarios. Una vez que nosotros recibimos la solicitud en la fundación, le llamamos a la persona personalmente para concertar con ella una cita individual, valorar su caso y a partir de ahí, pues valorar, nunca mejor dicho, si necesita hacer un proceso más individualizado o bien trabajar a nivel grupal, que es la idea, ¿vale? Este proyecto, dentro de la promoción de salud mental y el bienestar emocional, lo que queremos es hacer un abordaje completo, íntegro, con la persona. Y para ello, pues se ve necesario hacer, perdón, estos dos tipos de intervención, que nos iremos adaptando siempre a las necesidades del usuario.
1: ¿Qué le decimos a las personas que nos están escuchando, que en este momento están pasando una situación de duelo complicada, difícil, para animarlos, animarlas a que acudan a este servicio que ofrecéis desde Alelí? Porque en principio tratar los temas de en torno al duelo no son fáciles, ¿no? No es fácil que den ese primer paso los usuarios y usuarias, ¿no es así?
0: Cuesta un poquito porque tened en cuenta que siempre vivimos de cara a la muerte. Entonces, la muerte es como que no existe, pero sabemos que todos vamos a pasar por ahí, más tarde, más temprano, como decía María antes, no sabemos ni cuándo, ni cómo, ni por qué, ¿no? Pero es verdad que vamos a tener que pasar por ahí, pues todo. El venir a terapia de duelo no consiste en que estemos todo el rato hablando de la pérdida, se trabajan en una visión mucho más integradora, abarca muchísimas cosas, pues vamos a trabajar con la persona, pues si es una persona joven, pues le vamos a ayudar en su proceso de recuperación para que vuelva a su día a día de una forma lo más saludable posible. Le vamos a hacer sobre todo un acompañamiento. A mí me gusta que la gente vea que va a venir a que se sienta acompañado en su proceso de duelo. No es un psicólogo de todas las veces que vengamos, hagamos una intervención, vamos a estar hablando sobre lo mismo. Las terapias de grupo son también, se trabajan muchísimas cosas, vamos a trabajar la pérdida de memoria que en estas ocasiones perdemos, nos vamos a centrar más en el aquí y en el ahora, vamos a dejar intentar que ese dolor sea un poquito más llevadero de lo que es al principio. Eso se convierte en un pinchazo que muchas veces nos cuesta hasta respirar, ¿no? Las personas, tengo como ansiedad, bueno, lo que tienes es una tristeza tan grande que se te clava en el centro de tu pecho que te impide, ¿no? El respirar, el coger aliento hasta para levantarte de la cama, que es lo que suele pasar al principio. Entonces nosotros en Alelí lo hacemos lo más bonito posible para que este proceso sea lo más llevadero y lo menos doloroso ya de por sí que el tránsito de un duelo supone.
1: No sé si María la concejal quiere añadir alguna cosita más.
2: Pues nada, que después de escucharte, que muchísimas gracias una vez más por acercar los servicios de la Fundación Alelí a nuestros vecinos y a nuestras vecinas. Y pues desde aquí pues hacer un llamamiento pues para que toda aquella persona pues que necesite de pasar un ratito con Chari, que no lo dude, que se ponga en contacto bien, pues solicite cita a través del teléfono que Chari ha mencionado anteriormente, o se venga con nosotros con nosotras al área de bienestar social. Y nosotros pues también le ayudamos a que puedan solicitar cita. Y nada, que aprovechen la oportunidad, que Chari, vaya, se le ve que va a ser un encanto y que va a ser un aliento para toda aquella persona que lo necesite.
1: Vamos a recordar el teléfono, que es el 645-688-890. Repetimos, 645-688-890. Y como siempre, recuerden que pueden tener toda la información en el área de bienestar social del Ayuntamiento de pizarra. Pues María Cordero y Chari Vázquez, enhorabuena por esta iniciativa y gracias por contarnos la radio.
2: Gracias. Gracias.
0: Muchas gracias a vosotros.
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1: Y le contamos que el Gobierno Central da luz verde a uno de los mayores proyectos de almacenamiento energético en baterías independientes de España, que además se encuentra en Álora. Solo unos meses después de que el proyecto cambiase de manos, tras comprarlo a la multinacional francesa Engie, a la cordobesa Rolwin Renovables, el Ministerio para la Transición Ecológica concede la autorización definitiva. Esperan que su construcción comience en 2027 para operar en 2028. Rolwin lleva la gestión del proyecto desde el año 23 y tras varias modificaciones requeridas por las administraciones, ahora ve el camino expedito. La de Cerrillo, como se llama la instalación de almacenamiento energético, pionera en España, cuenta con 78 megavatios y 312 megavatios de capacidad. Entre esta y una segunda estación de Palmosilla, que se va a encontrar en Tarifa, supone una inversión de 24 millones de euros entre 2026 y 2028 y han obtenido una subvención conjunta de 70 millones de euros del Fondo Europeo de Desarrollo Regional, el FEDER. La de Álora implica una inversión superior a los 80 millones de euros. Las instalaciones, las mayores no asociadas a generación, incluirán compensadores sincrónicos, una tecnología esencial para proporcionar inercia al sistema y mejorar la estabilidad, seguridad y flexibilidad de la red eléctrica española, algo imprescindible para respaldar el desarrollo renovable previsto. Para el año 2030, el Plan Nacional Integrado de Energía y Clima marca como objetivo que el 81% de la energía del mix eléctrico tenga un origen renovable. Pero para alcanzar esa cifra hay que conseguir primero dotar de estabilidad a un sistema eléctrico con un porcentaje tan elevado de energía verde. Ahí se enmarcarían estas plantas de almacenamiento, que contribuirían a un sistema eléctrico más robusto y resiliente que evite problemas como los que llevaron al gran apagón del año pasado. En el largo trámite administrativo del proyecto recibió, entre otros, reparos del Ayuntamiento de Álora, que tras ser estos subsanados acabó prestando la conformidad al proyecto. Fueron consultadas la Dirección General de la Biodiversidad del Ministerio, así como distintas consejerías de la Junta de Andalucía, Ecologistas en Acción, SEO BirdLife o E-Distribución, sin que ninguna de ellas haya contestado, por lo que, según la publicación del BOE del pasado 5 de junio, se entiende la conformidad de los mismos. La infraestructura de evacuación de energía conectará la instalación de almacenamiento energético con la red de transporte de la subestación Tajo de la Encantada, en Ronda, propiedad de Red Eléctrica, a través de una posición ya que existe en esta subestación. Las baterías de almacenamiento son de ion y de litio.
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1: La sanidad malagueña se enfrenta a una nueva semana de huelga médica, la quinta en lo que va de año. Desde el pasado febrero, los facultativos de todo el país no han parado ni una semana al mes y volverán a hacerlo del 15 al 19 de junio para mostrar su rechazo al borrador del Estatuto Marco elaborado por el Ministerio de Sanidad y exigir un texto propio que reconozca las particularidades de la profesión médica. En el caso de Málaga, están llamados a secundar el paro los más de 5.800 médicos que ejercen en la sanidad pública, de los que 4.671 trabajan en exclusividad en el ámbito público y 1.197 lo compaginan con el privado. La semana de huelga arrancará además con una gran concentración estatal en Madrid el lunes 15 de junio a las 12 del mediodía, frente al Ministerio de Sanidad. La protesta ha sido convocada por el Comité de Huelga, que llama a los médicos y facultativos de todas las comunidades a trasladarse a la capital para mostrar su rechazo a una reforma que, según denuncian, continúa ignorando las reivindicaciones históricas de esta profesión.
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1: Alumnados de cuarto de la ESO del Instituto de Educación Secundaria Itaba, que se encuentra en Teba, han presentado en el Ayuntamiento de Teba los resultados de sus proyectos de investigación sobre salud mental y bienestar emocional entre jóvenes de educación secundaria. El trabajo, desarrollado a partir de encuestas realizadas en el propio alumnado, aborda aspectos como la satisfacción vital, la autoestima, la ansiedad, la empatía y también la tolerancia a la frustración. El proyecto partió de encuestas dirigidas a estudiantes de educación secundaria. El alumnado de cuarto de la ESO analizaron 7 dimensiones del bienestar emocional: satisfacción vital, gestión emocional, autoestima, relaciones de amistad, tolerancia a la frustración, ansiedad y empatía. El enfoque comparativo por género es uno de los elementos más destacados del estudio. Los resultados muestran que los chicos presentan una satisfacción vital ligeramente superior a la de las chicas y una mayor tolerancia a la frustración, además de vínculos de amistad más sólidos entre sus iguales.
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1: La Asociación El Viaje de Cris y Laura, en colaboración con el Ayuntamiento de Álora, ha iniciado unos talleres destinados a niños y niñas con necesidades especiales en el Centro Sociocultural de la Barriada del Puente. Esta iniciativa busca crear un espacio de aprendizaje, diversión y convivencia, al tiempo que ofrece un valioso apoyo a las familias. El pasado sábado 6 de junio, la concejala de Educación, Sonia Ramos, junto a otras concejalas del equipo de gobierno, visitó el Centro Sociocultural para conocer de primera mano el trabajo que llevará a cabo la asociación y dialogar con las familias presentes en el primer día de estos talleres. Los talleres se llevarán a cabo todos los sábados en un horario de 10 de la mañana a 12 del mediodía. Están diseñados para promover la socialización, la creatividad y el desarrollo personal de los y las participantes.
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1: Un día más hablamos de deportes en Radio Pizarra, una información que nos trae Antonio Roldán. Adelante, compañero.
4: No pudo ser y Heredia 21, Málaga, Ciudad Redonda, hablamos de fútbol sala, los playoffs. También la primera eliminatoria para ascender a primera división, como está disputando el Málaga, pues en fútbol 11, está claro, pues no pudo ser. Y el partido de vuelta son al mejor de 3 victorias. Recordar que la primera eliminatoria allí en Pinatar, Zambu Pinatar 6, el equipo malagueño de TT 5, y en esta ocasión en un pabellón José Luis Pérez Canca, Ciudad Deportiva Javier Imbroda de Carranque, pues lleno absoluto a las 5 de la tarde del domingo antes del Málaga a las 9, pues no pudo ser y cayó 1-3 merecidamente frente a un equipo superior con un presupuesto superior, un transatlántico, al igual que Zaragoza 10, que jugará la fase final. El que venza la eliminatoria ascenderá, como ya lo ha hecho elegido Futsal, otro transatlántico que evidentemente está un presupuesto muy lejos del equipo universitario, que una vez más consigue superar la hazaña ante una mezcla de experiencia y inagotable cantera. Por tanto, 1-3 y ojo al dato. Como decía el maestro José María García, clave en esta eliminatoria, un ex jugador. Ahí está, los presupuestos que el equipo antiguamente universitario, ahora Heredia 21, Málaga, Ciudad Redonda, pues no puede retener y tiene que dejar escapar, pues fue decisivo en la eliminatoria. Hablamos de Camorro, con 2 goles, de los 3 conseguidos por su equipo, el 1-3, que nada pudo hacer. Por tanto, hay que sentirse orgulloso una vez más de los chicos de TT y a ver si las instituciones que están cumpliendo por segunda temporada, hablamos del ayuntamiento, en esta ocasión Málaga, Ciudad Redonda, y también Heredia 21, Manu Heredia, el dueño de Bishoker, también está aportando, pero es insuficiente para poder ascender, porque está visto que con la calidad del filial y la juventud de los juveniles, basada también con la experiencia, es insuficiente para ascender. Por último, todavía no está cerrado, quizás hoy, a lo largo de hoy martes o mañana, pues será historia Ivón Navarro, porque tiene que, evidentemente, como los demás jugadores que se han ido, Dario Brizuela, Yakuma Sima, Cameron Taylor, etcétera, etcétera, tienen que pagar la cláusula. Y Ivón Navarro no va a ser otro, no se va a librar de pagar la cláusula porque no quiere cumplir el año de contrato que le resta por el Unicaja, ni siquiera tampoco se ha escuchado a la oferta de renovación del director deportivo Juanma Rodríguez, 2 temporadas más y con una subida de salario bastante considerable.
5: Hola, compañero, en cuanto padre no puedo ser
4: y por tanto, si hubiera vencido, claro, el cuento a la lechera, hablamos de, en categoría femenina, la perla del palo, Bea González con su compañera, Dinamita, Pablo José María, el mayor de Italia, que se ha celebrado la pasada semana en Roma, en el Foro Itálico, hubieran alcanzado el número uno del ranking mundial, pero no cayeron en la final, y hubiera sido la séptima final consecutiva y su sexto título, porque cayeron con honor, pasando a la historia en semifinales. Ojo, después de disputar a tres sets, porque los partidos se juegan a tres sets, 4 horas y 15 minutos, he dicho bien, ya que ha pasado a la historia por ser el partido más largo de la historia del Premier Padel. Cayeron con la cabeza de serie número 3 del torneo en ranking mundial, Ari Sánchez, que fuera número 1 en ranking mundial 23, año 23 y 24, con la perla, con la gran promesa del pádel nacional, que no es otra que Andrea Ustero, 19 años, impresionante la zurdita. Qué potencia y qué calidad, tanto en fondo como en la red. Pues el marcador, 5-7, ya que el primero fue para la pareja malagueña-madrileña, por tanto, derrota con remontada en 66 minutos, dicho bien, en 1 hora y 6 minutos. 7-6, con 2 match points para la pareja, por tanto, malagueña-madrileña, desaprovechada en el tiebreak, terminando en 95 minutos y 7-6 con 2 match points también para la pareja malagueña-madrileña, un tercero y cuarto point, match point, y también tuvo que necesitar otro 4 match points la pareja catalana. Me lanzo a pronosticar que Andrea Ustero, cuando termine la relación deportiva con Bea González, con Paula José María, será la nueva pareja de la malagueña y formará una pareja explosiva, Bea González y Andrea Ustero. La categoría masculina, los malagueños, pues sin duda el lado positivo fue, hablamos de Momo González, jugador antequerano, con su nueva pareja Luca Campanolo, porque todo el baile de pareja se hicieron realidad justo en el Major de Italia. Recordar que Luca Campanolo era el brasileiro, la antigua pareja de pádel de el jugador también malagueño de Benalmádena, Jairo Bautista. Pues llegaron Momo González y Luca Campanolo contra todo pronóstico hasta las semifinales. Y eso sí, perdieron contra la actual cabeza de serie número uno y del ranking mundial, el argentino Agustín Tapia y el español Arturo Coello, por 6-1 y 6-4.
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1: En cuanto a tiempo, ya lo han visto, hemos amanecido con cielos despejados y 18 grados de temperatura mínima. Tenemos esta mañana. Hoy las máximas llegarán a los 33 en las horas centrales de la jornada. A partir de mañana bajan las máximas, que no llegarán hasta 30 hasta el próximo domingo. Es decir, vamos a tener unos días un poquito más frescos de lo habitual.
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1: Tras el tiempo, como siempre, repasamos los números de la suerte de los sorteos que tuvieron lugar ayer. Comenzamos por la Bonoloto. La combinación ganadora estuvo compuesta por los números 6, 11, 18, 38, 39 y 48. El complementario fue el 42, el reintegro el 0. Aparecieron 70 acertantes de tercera que recibirán algo más de 3.800 euros. En cuanto a la 11 de ayer, el número premiado fue el 88.915-88915. La serie fue la número 45. Saben que cada cupón recibirá 35.000 euros. Si además coincide con la serie, la número 45 será un premio total de 500.000 euros.

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1: Y llegamos al final de nuestro informativo de hoy contándoles que el cantautor malagueño El Canca ha dado ya el pistoletazo de salida a su pequeña gira por su ciudad natal y ha celebrado este lunes el primero de los 6 conciertos que tendrá durante esta semana en el Teatro Cervantes de la capital. Con el cartel de No hay entradas colgado para las 6 citas, El Canca ha llevado a escena su nuevo disco, La Calma, el séptimo álbum de su carrera profesional, compuesto por 10 canciones y algunos de sus temas más conocidos. Con un Cervantes a rebosar, el artista malagueño ha cumplido el sueño de poder celebrar un concierto en este escenario. Las siguientes fechas son los días 9, 10, 12, 13 y 14 de junio. Con composiciones donde se realza el amor, la amistad o lo cotidiano, como La Calma, que le da nombre, La Apuesta o Pensando en Ti, así como su deseo a una sociedad más sosegada y consciente. El Canca ha traído a su ciudad natal un disco con sello malagueño, donde también explora sonoridades inspiradas en el folclore latinoamericano y en la música de raíz española. El concierto, además, ha contado con la actuación del artista Yolan Postigo como telonera, después de resultar ganadora del sorteo realizado por el cantautor malagueño, en el que elegiría a 6 artistas musicales de la provincia de Málaga o residentes para abrir la noche. Pues bien, con este primer éxito del Canca y recordando su música, nos despedimos hasta mañana. Adiós.

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Saludos, ¿qué tal? Buenas tardes, bienvenidas, bienvenidos a la Onda Local de Andalucía, tercera edición de Este a Oeste en este martes 9 de junio. Desde el 17 de mayo que se celebraron las elecciones, Partido Popular y Vox solo habían mantenido algún contacto informal, pero esta tarde, según ha adelantado la cadena SER, el presidente en funciones, Juan Manuel Moreno, se ha reunido a las 5 con el líder de Vox en Andalucía, Manuel Gavira, y con la enviada de Santiago Abascal a las negociaciones autonómicas, Montserrat Lluís, que es además secretaria general adjunta del partido, según fuentes de Vox. Tras el encuentro, que según esta formación se ha desarrollado en un clima de cordialidad, ambas partes se han emplazado a seguir dialogando los próximos días para explorar la posibilidad de alcanzar un acuerdo. Este encuentro se produce además después de que los de Abascal hayan afeado a Moreno la falta de contacto durante un mes y de que hayan mostrado su malestar tanto en privado como en público. Mientras, los incendios en Andalucía no descansan y hay dos activos en estos momentos. Uno declarado esta tarde en Rosal de la Frontera, en Huelva, y el de Villanueva de los Castillejos, que ya arrasa 3.600 hectáreas. Es el apunte que destacamos en portada. Vamos ahora con más asuntos de la actualidad del día en titulares.

0: Juanma Moreno promete alcanzar un gobierno de estabilidad, justo y que represente, dice, los intereses de Andalucía. Mientras, Vox asegura que lo primordial son las reformas legislativas necesarias en la región. Adelante Andalucía critica que la Junta deje en un cajón la ley de bioclimatización. Juan Latorre es nombrado nuevo presidente de la Diputación de Jaén. Conocemos el estado actual de las carreteras andaluzas. Lo hacemos con Darío Carnicero desde la DGT. Buenas tardes.
1: Buenas tardes. Hasta ahora pendientes de un accidente que provoca el corte de la A44 a la altura de Lanjarón, ya en dirección a Granada, por lo que encontrarán los desvíos debidamente señalizados por la Nacional 323 y por la A346. También otro accidente dificulta la circulación en Jaén, en la A4 a la altura de Guarromán, ya en dirección a Córdoba, con hasta 3 kilómetros de retenciones, y se complica también la circulación en Málaga, en la A7 en San Pedro Alcántara, en ambas direcciones, y en la provincia de Almería, en el enlace de la A7 con la A92, a la altura de Viator y ya en dirección a Motril.
0: Gracias, Darío. Conocemos también las previsiones del tiempo con Juan Carlos Piña desde la Agencia Estatal de Meteorología. Buenas tardes.
2: Muy buenas tardes. Mañana miércoles en Andalucía tendremos el cielo poco nuboso, pero por la tarde en las sierras orientales se formarán nubes de evolución que podrían dejar algún chubasco ocasional. Las temperaturas diurnas bajarán en la vertiente mediterránea y litoral onubense y se mantendrán con pocas variaciones en el resto de la comunidad. Se quedarán las máximas en los 37 grados en Sevilla y Córdoba, 35 en Granada y Jaén, 30 en Almería, 28 en Málaga y Huelva, 26 en Cádiz. Por otro lado, soplará viento flojo de dirección variable, con levante fuerte en el estrecho, sin descartar rachas muy fuertes. Es una información de AEMET.
0: Gracias, Juan Carlos. Breve pausa y enseguida continuamos con la actualidad del día.
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0: Se aproxima la fecha para la constitución del Parlamento de la 13ª legislatura conforme a los resultados de las elecciones del pasado 17 de mayo. Será este jueves 11 de junio y va terminando también el plazo para formar el gobierno de la Junta de cara a los próximos 4 años. En ese sentido se espera un posible pacto de PP con Vox, ya que la formación que encabeza el actual presidente en funciones, Juan Manuel Moreno, se quedó a 2 escaños de la mayoría absoluta para ocupar en solitario el Palacio de San Telmo, sede de la presidencia del Ejecutivo andaluz. De hecho, fuentes de Vox han confirmado que esta tarde se han reunido el presidente en funciones, Juan Manuel Moreno, con el líder de Vox en Andalucía, Manuel Gavira, y con un grupo que ha enviado también a Andalucía, Santiago Abascal, el presidente. Preguntado este mediodía a Juanma Moreno por el estado de las negociaciones con el partido de Santiago Abascal y en virtud de lo ocurrido en otras comunidades entre ambos partidos, el líder del PP andaluz prometía un diálogo inminente para alcanzar entre ambos un gobierno de estabilidad justo y que represente los intereses de los andaluces.
8: Una vez que la izquierda se ha auto marginado de este diálogo, nos queda solamente una opción, y esa opción es con la formación política de Vox. iniciamos diálogo de manera inminente con ellos y esperamos, deseamos y nos gustaría confiar que pudiéramos llegar a un acuerdo que sea razonable, que sea justo y que represente el interés general de los andaluces. Ese es el objetivo que nosotros nos hemos marcado en ese diálogo que vamos a tener. Y dependerá, pues, evidentemente, de las actitudes de ambos.
0: Así lo ha dicho Moreno tras inaugurar el puente colgante del Caminito del Rey en Ardales, en Málaga. Allí aseveraba que todavía no habían iniciado esas conversaciones y, por tanto, no sabía a dónde les llevarían. Sin embargo, remarca que lo van a recorrer con responsabilidad, sentido común y con determinación.
8: Los andaluces quieren un gobierno y lo quieren cuanto antes, quieren un gobierno estable y lo quieren cuanto antes, y quieren un gobierno que gobierne para todos. Y eso es lo que vamos a tratar de ofrecer desde el Partido Popular. Pero todavía no hemos iniciado esas conversaciones y, por tanto, no sabemos a dónde nos llevará este caminito. Lo que sí sabemos es que lo vamos a recorrer con responsabilidad, con sentido común y con determinación. Y esperemos llegar pronto a esa meta.
0: Por su parte, este martes Vox también urgía al PP a iniciar esas conversaciones para acordar el gobierno. Además, la portavoz de Vox en el Congreso, Pepa Millán, seguía sin aclarar si su grupo quería formar parte del Ejecutivo andaluz. En rueda de prensa en la Cámara Baja, Millán aludía a la conversación de media hora de duración en la recepción del Papa en el Palacio Real entre Santiago Abascal y el presidente andaluz en funciones, confirmada por Vox, pero insistía Millán en que ese encuentro no constituyó el inicio de una negociación formal.
9: Pero para nada es el inicio de una negociación formal. Así que más allá de eso, no ha habido todavía ningún contacto con nuestro grupo parlamentario en Andalucía para iniciar esas negociaciones, e insistimos en que se tienen que dar lo antes posible para poder formar esa alternativa de gobierno que pidieron los andaluces el pasado 17 de mayo.
0: Se han dado ya esas negociaciones, como decimos, a las 5 de la tarde en el Parlamento andaluz. Se ha reunido Juan Manuel Moreno, presidente en funciones de la Junta, y el líder de Vox en Andalucía, Manuel Gavira, en un encuentro que este último partido, Vox, ha definido como cordial. También la portavoz de Vox insistía en el Congreso que para su grupo lo primordial son las reformas legislativas necesarias en la comunidad. Primero dice las políticas y luego verán de qué manera se reparten las responsabilidades. Pepa Millán.
9: Para nosotros lo primordial es abordar las reformas legislativas necesarias, es decir, para nosotros lo primero son las políticas y después pues ya veremos de qué manera se reparten las responsabilidades de gobierno en el futuro Ejecutivo andaluz, pero no es nuestra prioridad.
0: Adelante Andalucía critica que la Junta, dice, dejen en un cajón la ley de bioclimatización. En estos términos se ha pronunciado la parlamentaria de Adelante Andalucía, Begoña Iza, en una atención a los medios este martes en el marco de la concentración de escuelas de calor en Sevilla. Adelante ha mostrado su apoyo a esta entidad ante lo que considera como un problema de salud pública. Nuestros niños y niñas, dice, son de toda Europa los que más calor pasan, al mismo tiempo que ha criticado a la Junta de Andalucía por dejar en un cajón la ley de bioclimatización de los centros educativos en la región.
10: Y la Junta de Andalucía ha dejado esa ley en el cajón y lo que está implantando es una mentira. Están intentando extender la mentira de que están climatizando los centros escolares cuando no es verdad. Y esto no me lo estoy inventando, esto no se lo inventa la oposición, nada más que hay que tener hijos en la pública, hijas en la pública o dar clases en la pública para comprobar que es imposible dar clase en la pública ahora mismo. Esta ley hay que volver a impulsarla, claramente.
0: También CESIF ha exigido soluciones reales ante el calor en las aulas. La Central Sindical Independiente y de Funcionarios ha vuelto a denunciar una realidad que dicen se repite curso tras curso y en la que buena parte de los centros educativos públicos no están preparados para afrontar episodios de calor cada vez más tempranos, intensos y prolongados. Elena García, presidenta de CESIF Educación Andalucía, recuerda que esta situación afecta directamente a las condiciones laborales del profesorado y del resto de profesionales que desarrollan su trabajo en los centros, así como al bienestar, a la salud y al propio aprendizaje del alumnado.
11: buena parte de los centros educativos andaluces pues no están preparados para afrontar estos episodios de altas temperaturas. Esta situación va más allá de la incomodidad, sino que las altas temperaturas pues está afectando y afecta a la concentración y al rendimiento académico del alumnado y a la salud laboral. Y es que la normativa actual establece que las condiciones ambientales no deben de suponer un riesgo para la seguridad y salud, y fija de hecho una temperatura comprendida entre los 17 a 27 grados centígrados.
0: Aunque la Administración andaluza dispone de protocolos e instrucciones para actuar ante olas de calor o altas temperaturas, CESIF considera que estas herramientas no pueden convertirse en la principal respuesta frente a un problema de carácter estructural. Por eso, la presidenta de CESIF Educación Andalucía, Elena García, denuncia que 6 años después de la aprobación de la Ley para la Mejora de las Condiciones Térmicas y Ambientales de los Centros, no se haya puesto ni la primera piedra.
11: La ley de bioclimatización sigue guardada en un cajón, ley que está a punto de cumplir 6 años. Contamos tan solo con un 11% de los centros educativos en nuestra comunidad que están bioclimatizados. Por tanto, desde CESIF Educación Andalucía exigimos financiación suficiente y una ágil ejecución que permita resolver definitivamente esta problemática, porque el calor en la aula en Andalucía no es una anécdota, sino que es un problema educativo, es un problema laboral y de salud pública.
0: Y en otro orden de asuntos, imputado el CEO de la principal productora de Canal Sur por agredir y acosar sexualmente a una trabajadora. Un juez de violencia de género ha imputado a Gustavo Fuentes Aguilar por los delitos de agresión sexual, acoso sexual continuado y acoso en el entorno laboral. El investigado es el CEO de Andalucía Digital Multimedia, ADM. El caso investigado en el Juzgado de Violencia sobre la Mujer número 5 de Sevilla viene a raíz de la denuncia de una reportera a la que el juez tomó declaración en el mes de marzo. Así se ha pronunciado la secretaria de Igualdad del PSOE andaluz, Olga Manzano, tras conocerse la denuncia.
12: Desde el PSOE de Andalucía exigimos al gobierno de Moreno Bonilla que dé explicaciones y fuerce el cese inmediato del CEO de ADM, una empresa que, recordemos, está participada en un 47% por capital público de la Junta de Andalucía a través de Sandetel y de la agencia Trave. Y anunciamos que vamos a pedir una comparecencia en el Parlamento andaluz.
0: El clúster reúne a diferentes productoras, entre ellas ADM, y está financiado por la propia Junta de Andalucía, Olga Manzano.
12: ¿Lo sabía el gobierno andaluz? ¿Estaba al corriente la dirección de Canal Sur? ¿Existen otras mujeres afectadas en la productora? Primero exigimos a los representantes de Sandetel en el Consejo de Administración de ADM que convoquen una reunión extraordinaria y urgente con un único punto del orden del día, que debe ser el de analizar la situación y proceder al cese fulminante del CEO. Solicitamos la revisión de todos los contratos vigentes con la productora ADM para comprobar si se han vulnerado las cláusulas sociales que exige la Ley de Contratos de la Junta de Andalucía.
0: Desde 2023, Gustavo Fuentes también es el presidente del Clúster Audiovisual de Andalucía, un grupo de empresas con participación y financiación de la Junta. Por Andalucía, también exige a la Junta que explique qué hizo para proteger a las trabajadoras de ADM. Rosa Rodríguez Ruz, número uno de Por Andalucía en Córdoba, denuncia la pasividad, dice, de la RTVA y del gobierno de Moreno ante los hechos revelados por el diario.es y exige tolerancia cero frente a la abuso de poder en el sector audiovisual público.
13: La Junta de Andalucía es su accionista mayoritaria y la dirección de Canal Sur afirma que esto nunca se ha discutido en su Consejo de Administración. Queremos saber qué sabía la Junta, desde cuándo lo sabía y, sobre todo, qué hizo para proteger a las trabajadoras de una empresa que financia con dinero público. Porque el compromiso con la igualdad se demuestra decidiendo de qué lado está. Es por eso por lo que desde la Coalición por Andalucía lo tenemos claro, siempre con las víctimas.
0: Y más asuntos. Juan Latorre es el nuevo presidente de la Diputación de Jaén. La elección del socialista se produce después de que el pasado 5 de junio Francisco Reyes renunciara en otro pleno a la presidencia de la Administración Provincial tras 15 años en el cargo para ser diputado en el Parlamento andaluz. Ha sido en un pleno extraordinario y urgente este martes en el que el hasta ahora vicepresidente primero y diputado de Relaciones Institucionales, Juan Latorre, se ha convertido con la mayoría socialista convierta en el sexto presidente de la institución desde el inicio de la actual etapa democrática. En su discurso ha trasladado la torre el orgullo de representar a una provincia rica y próspera.
14: Hoy recogemos un testigo importante y lo hacemos desde el respeto a lo construido, pero también desde la responsabilidad de seguir avanzando, porque Jaén tiene motivo para sentirse orgullosa. Orgullosa de su gente, orgullosa de sus pueblos, orgullosa de su patrimonio, de su cultura, de su agricultura, de su industria, de su universidad y de su enorme capacidad para superar dificultades.
0: Eso sí, ha reconocido que la provincia de Jaén presenta retos y dificultades a los que hacer frente y por los que dice va a trabajar a fondo al frente de la presidencia. Y un último apunte, la Junta pone en valor el potencial de los municipios rurales para crear riqueza y fijar población. El consejero en funciones de Agricultura, Pesca, Agua y Desarrollo Rural, Ramón Fernández Pacheco, ha realizado este martes una visita al municipio almeriense de Alavia, donde ha mantenido una reunión de trabajo con su alcalde, Luis Manuel Martínez, para conocer de primera mano los principales proyectos, necesidades y oportunidades de desarrollo de la localidad. Durante el encuentro, el consejero ha reiterado el compromiso del gobierno andaluz con los municipios del interior y ha subrayado además la importancia de mantener una colaboración permanente con los ayuntamientos para impulsar iniciativas que dice contribuyen al desarrollo económico y social del medio rural.
15: Vamos a dar un repaso para seguir analizando cómo el gobierno andaluz, como la Junta de Andalucía, puede ayudar a pequeños municipios como Alavia a seguir fijando población y a seguir abordando proyectos de futuro que garanticen que la gente no tiene que emigrar, que la gente puede quedarse a vivir en el pueblo, puede desarrollar aquí sus proyectos de vida.
0: Así alcanzamos las 7 y 18 minutos de la tarde, hacemos una pausa y enseguida continuamos.
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1: Continuamos con la actualidad del día. El Gobierno aprobará en las próximas semanas 200 millones de euros para climatización y rehabilitación energética de colegios. Así lo ha avanzado este martes la portavoz del Gobierno y ministra de Seguridad Social, Elma Saiz, en la rueda de prensa posterior a la reunión del Consejo de Ministros. Se trata, dice, de una medida muy necesaria, ya que el cambio climático en las aulas tiene efectos sobre los alumnos y alumnas.
2: Actuaciones de climatización y rehabilitación energética en centros educativos. Se trata de una medida muy necesaria. Los efectos del cambio climático en las aulas tienen consecuencias sobre nuestros hijos e hijas. Por eso el Gobierno de España ha decidido actuar, porque nos tomamos en serio una preocupación lógica de los padres y también de los profesionales de la educación.
1: Elma Saiz ha dicho confiar en que el resto de administraciones colaboren y utilicen estos fondos. Y el Consejo de Ministros también ha aprobado el Verano Joven 2026. Así se pone en marcha la cuarta edición de este programa destinado a los jóvenes de entre 18 y 30 años y que cuenta con un presupuesto de 130 millones de euros para impulsar el uso del transporte público entre este colectivo. El Verano Joven 2026 contempla descuentos del 90% tanto para servicios de autobús regular como en los servicios de media distancia convencional y en red de ancho métrico. Además, también incluye descuentos del 50% en trenes. Óscar Puente es ministro de Transportes.
3: 90% en los servicios de autobús de transporte regular, de competencia estatal. 90% en los servicios ferroviarios de media distancia convencional y en los de ancho métrico. 50% de descuento en los servicios AVAN. 50% en los servicios comerciales de larga distancia y alta velocidad con un máximo de 30 euros por billete. Y también 50% en el pase Interrail. Y todo esto se entiende mejor cuando bajamos de las grandes cifras. Por ejemplo, un grupo de 6 amigos que decida pasar unos días en la playa utilizando el autobús puede llegar a ahorrar alrededor de 300 euros solo en los billetes.
1: 7:23, breve pausa de nuevo y enseguida vamos con la actualidad local y provincial.
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1: Abrimos la crónica local en Cádiz. La provincia refuerza su lucha contra el fuego con más profesionales y más recursos. Cristóbal Ruiz, Radio Chipiona.
2: Así es, la provincia de Cádiz afronta la campaña de alto riesgo de incendios forestales con un importante despliegue de medios humanos y materiales. El dispositivo del Plan Infoca cuenta este año con más de 400 profesionales, una amplia red de comunicaciones de emergencia y numerosos recursos terrestres para hacer frente a posibles incendios durante los meses más críticos. Desde la Junta se destaca que la campaña se inicia con un alto grado de preparación gracias al trabajo desarrollado durante todo el año en materia de prevención y extinción. Asimismo, ha recordado que durante este periodo entran en vigor diversas restricciones destinadas a reducir el riesgo de incendios forestales. Respecto a las previsiones para este verano, la Junta ha señalado que las abundantes lluvias registradas durante el invierno han favorecido la recuperación de la vegetación y la mejora de las reservas de agua. Sin embargo, esta situación también ha provocado una mayor acumulación de pasto y combustible vegetal que, con la llegada de las altas temperaturas, puede favorecer la rápida propagación de incendios. Entre las novedades de este año destaca la incorporación progresiva de la nueva unidad de maquinaria pesada, así como el apoyo de herramientas tecnológicas como la plataforma Fire Response y el sistema de avisos a la población S-Alert. Además, Andalucía dispone de una flota de 43 aeronaves para la lucha contra incendios. Esto es todo desde la provincia de Cádiz.
1: Y en Córdoba, la cubierta del pabellón de deportes de Doña Mencía, dañada por las borrascas, se repondrá en unos días. Bárbara Barrio, Honda Mencía.
3: Buenas tardes. Ya están en Doña Mencía, en el pabellón municipal de deporte, las placas de chapa necesarias para reparar la cubierta de la instalación, con la intención de completar su colocación a lo largo de esta semana. Unas placas que cubrirán los 400 metros cuadrados que han estado a la intemperie. El ayuntamiento menciano ha podido financiar la reparación con cargo a una subvención urgente de 74.000 euros de la Diputación, liberada para financiar estos gastos por incidencias ocasionadas por el tren de borrascas de principios de año. Además, han sido necesarias otras intervenciones en el interior del pabellón, consecuencia de la lluvia caída, que están siendo sufragadas por el seguro suscrito previamente. Fue el 21 de enero cuando el temporal de lluvia y viento comenzó a levantar parte de la cubierta del pabellón de Doña Mencía, una situación que empeoró el 4 de febrero cuando las rachas de viento superaron los 106 kilómetros hora, provocando el pliegue sobre sí mismo de más parte del tejado. Desde entonces, la instalación ha permanecido sin 400 metros cuadrados de cubierta, dejando gran parte de la pista de deportiva al descubierto. El ayuntamiento tuvo entonces que instalar un improvisado sistema de desagüe sobre la pista. Además, el cierre de esa instalación obligó a todos los equipos del Club Deportivo Menciana de Fútbol Sala a buscar pistas alternativas para entrenar y jugar, complicando la temporada, aunque eso sí, agradecidos de la colaboración prestada por los ayuntamientos cercanos. Esto es todo desde Córdoba.

El Ayuntamiento de Huelva ha presentado este martes la programación musical de la Fiesta Colombina 2026, una propuesta que volverá a convertir a la ciudad en uno de los grandes referentes musicales del verano, gracias a una oferta gratuita, diversa y dirigida a todos los públicos.

Los protagonistas de esta edición serán Viva Suecia, Juan Magán, Rosario Flores, Elia Kali, Marta Santos y estos que escuchan, M-Clan. Las actuaciones comenzarán el 29 de julio tras la inauguración oficial. Con ello nos despedimos hasta mañana, que nos volveremos a escuchar en la primera edición de Este a Oeste. Mientras tanto, sigan informados e informadas en su emisora municipal o comunitaria y también en nuestra web.

0: Buena tarde.
1: Bienvenido a Lipis Acción.
2: Hoy tenemos por la tarde a Joaquín, el encargado de el concejal de festejos y de
3: urbanismo.
2: Joaquín, buenos días. Buenas tardes.
4: Buenas tardes, ¿qué tal?
2: ¿Qué se espera para esta feria de Cerralba?
4: Bueno, pues tenemos una programación muy amplia. Ya empezamos la semana pasada con la romería, que la disfrutamos el sábado en Cerralba, y este viernes pues comenzamos con la feria. ¿Te cuento ya la programación o me quieres preguntar más cosas?
2: Empieza.
4: ¿Empiezo con la programación? Bueno, pues como has dicho, empezamos el viernes 12 de junio. A partir de las 12 de la mañana comenzará la fiesta en el recinto ferial, donde disfrutaremos de torneos de petanca, torneos de fútbol. Por la tarde tendremos la merienda para todas las personas mayores.
2: Pero José.
4: Ahí. Ahí vendrá Juan José a presentarlo.
5: Muy bien dicho, ahí.
4: Y elegiremos en esta merienda pues al abuelo y a la abuela de la Feria de Cerralba 2026. Y estará con nosotros en esta merienda Macarena Albarracín. Por la noche, a partir de las 9, comenzará de nuevo la feria, en el recinto ferial, donde tendremos actuaciones de bailes locales, como puede ser el baile de fiflá de Karina, el baile flamenco de Carmen Moya, y el grupo de baile de Sandra, Arte y Compás. Sobre las 11:30 de la noche, elegiremos la reina y sus damas, y el mister de la fiesta 2026, y tendremos como actuación principal los Twingos. Y continuará la fiesta con los DJs Arroyo y Raúl Rueda. Y todo presentado por Juan José.
5: ¡Ay! ¡Muy bien! ¡Ahí! ¡Joaquín!
4: Bueno, y el sábado, día siguiente, segundo día de feria, a partir de la 1, en el recinto ferial, pues comienza la fiesta. Este día dedicado a los niños y niñas, donde tendremos fiesta infantil acuática. Tendremos también torneo de futbolín, degustación de helado para todos los niños y niñas, torneo de fútbol sala, y por la noche, a partir de las 9:30, pues también con grupos de bailes locales, en este caso con Vito Morales. Elegiremos a las princesas y a los príncipes infantiles de la feria, mis visitantes y mi simpatía. Y como concierto, a las 12:30 tendremos Los Maleantes, un tributo a los delincuentes. Y continuaremos con Raúl Rueda y DJ Río. Y el domingo, el último día de feria, pues por la mañana, a partir de las 12 de la mañana, tendremos exhibición de coches 4x4. A las 3 del mediodía tendremos la degustación de paella, con un donativo que es para la asociación Adispi.
5: Sí, es el mismo, sí.
4: A las 4 tendremos la cucaña. A las 6, animación musical a cargo de Karina. Y para terminar la tarde, pues tendremos una actuación flamenca a cargo de Luna de Plata.
5: Y ¿qué es lo que nos doy, Joaquín?
4: Y a partir de las 10:30, los fuegos artificiales, y con ello pues terminamos la programación de la fiesta de Cerralba.
2: Muchas gracias. ¿Y no sería mejor juntar la romería con la fiesta todo seguido y ya está?
4: ¿Todo seguido? ¿Lo hacemos todo en el mismo día?
2: No, vamos a ver si me explico. En vez de, por ejemplo, primero la romería y después la feria una semana después, en esa semana, viernes, sábado y domingo, juntar todo.
4: Claro, pero si hacemos la feria viernes, sábado y domingo, la romería, si la hacemos antes, tendría que ser un día laboral y entonces no vendría mucha gente porque estarían trabajando. Por eso se hace el domingo de antes.
2: ¿Y para cuándo van a empezar las casas que ponen el cartel en la parada de la gasolinera a construir?
4: Pues la licencia de obra ya la ha otorgado el ayuntamiento y ahora el constructor, el propietario del terreno, es el que tiene que decidir cuándo empieza a hacer la obra. Tiene 3 años para empezar. Ya ha agotado más de un año. De modo que no debe de quedarle mucho.
2: ¿Y por qué no hacéis parques con los columpios y esos parques adaptados?
4: Bueno, hemos hecho uno en Cerralba, que tiene el columpio lo tiene adaptado. ¿Y tú qué quieres? ¿Que tenga otro?
2: No, por ejemplo, pues, como sabe quién es, vale. Puede subir, o Andrés, para que se pueda subir.
4: Pero ellos solamente se podrían montar en el columpio adaptado, no en otra atracción,
2: claro.
4: ¿No? Que el columpio sí está adaptado en Cerralba, y aquí en Pizarro también tenemos algunos parques que lo tienen. Creo que no conozco ningún otro juego que sea adaptado para una silla así.
2: ¿Te vas a presentar como concejal otra vez?
4: Yo quiero presentarme.
5: Y también, por lo menos, Joaquín,
0: Yo lo que quiero es que tú te presentes y estaremos de nuevo otra vez, otro año más, aquí en la Feria de Cerralba para el año que viene, Dios quiere.
4: Y sí, todavía queda un año. El año que viene me vuelvo a presentar y si la gente quiere, pues seguiremos otros 4 años.
0: Pues vale, pues yo iré a mis a la gente del pueblo para que te voten a ti y todas las cositas.
2: ¿Qué te voy a decir? ¿Y vas a construir más parques o más casas o más discotecas o más tiendas?
4: Bueno, discotecas no están previstas de construirlas muchas más. Casas sí hay previsión de que se construyan más casas. Y parques también. Tenemos también algunos más. Ahora, concretamente, el de Zalea, que se puso también hace unos meses. Ahora, en el mes de julio, vamos a hacer una fiesta allí para inaugurarlo, que ya os invitaremos.
0: Vale, pues si me invitáis, pues yo estoy ustedes con ustedes.
4: Claro, tú tienes que venir a presentar el acto.
0: Vale, yo presento el acto, ¿vale?
2: ¿Cuándo vais a reparar los columpios que están rotos?
4: Bueno, pues como hemos dicho, el de Zalea se inaugura ahora pronto, ya lleva unos meses que se puso, fue un parque nuevo que hicimos, en Cerralba también se hizo otro nuevo, y ahora concretamente estamos trabajando en uno en la zona del Olivar, que también era un parque que estaba muy deteriorado y se va a hacer uno nuevo. Poco a poco pues vamos haciendo cada año uno o dos parques nuevos, que es lo que nos permite también el presupuesto porque los parques valen bastante caro. Bueno, hoy en día todo vale muy caro.
2: ¿El mantenimiento de los que hay?
4: También se intenta de llevarlo al día.
2: ¿Y tu comida favorita?
4: Mi comida favorita, la pasta.
2: ¿Y tu feria favorita?
4: La de Pizarra. Aunque me tienen que gustar todas porque al final las organizo yo y me tienen que gustar. Si no, no la haría así de esta manera, ¿no? Pero si tengo que decidirme por una, la que me gusta más es la de Pizarra.
2: ¿Y lugar preferido? ¿Para vacaciones o para...?
4: Bueno, cualquier lugar que tenga playa. Por ejemplo, Cádiz.
2: Cádiz, ¿no? Un sitio muy bonito. ¿Y música?
4: El flamenco y el pop.
2: ¿Y por qué no traéis estos cantantes más de nombre?
4: Cantante más de nombre. Bueno, intentamos de traer los cantantes un poco conocidos, pero también es lo que nos permite no solamente el presupuesto del ayuntamiento, sino los mismos grupos, porque los artistas que son ya muy conocidos no actúan en pueblos pequeños, solamente en ciudades grandes y en estadios con entradas, y aquí intentamos de que sean gratuitos los conciertos que traemos en fiesta.

0: ¿Van a venir muchos cacharritos este año para los niños pequeños y niñas pequeñas en Cerralba?
1: Esperamos que sí. Justamente ahora, dentro de un rato, tendré una reunión con ellos para repartirle los sitios y se espera que sí, que haya algunos más que otros años, sobre todo para los niños más pequeños.
0: Eso. Muy bien. ¿Se van a construir naves o algo en Pizarra?
1: Bueno, en Pizarra no, pero en la zona entre Zalé y Cerralba, ahí hay un área que se llama Área de la Oportunidad, que tiene una zona que es como es un polígono industrial. Ah. Y esperamos que pronto empiecen también algunas construcciones por ahí. Estamos ya trabajando en ello.
0: ¿Y los que están la feria de... perdón, la nave de... donde se guarda el autobús, ¿no? Ella está toda rota, no tiene techo.
1: No, es que hay una parte que es techada y otra parte sin techo.
0: Ah, vale, vale.
1: Que es así,
0: vale.
1: Al aire libre.
0: Vale, vale.
2: ¿Cómo va la feria de Cerralba?
1: Bueno, pues la feria va ya casi lista. Ya vamos a empezar a poner la decoración.
2: Sí.
1: Y el viernes ya espera a la gente que llegue.
2: Sí, y payo, como tengo la sillita en fila, para que en mente que me vea la gente cuando vaya a subir el escenario.
1: Sí, hombre, claro. Tú el viernes tienes que estar allí el primero y te montamos en el escenario para hacer las presentaciones.
2: Vale, y que venga mucha gente a verme, por lo menos de presentar los conciertos.
1: Bueno, pues ahora tú...

0: Invita a toda la gente que nos están escuchando que vengan a la Feria de Cerralba. Para que te
1: bueno, por la que sigue hablando, mira. Todo el mundo que quiera venir a la Feria de Cerralba, tenemos el Parque Rinconcito Guadalcé, que puedan acercarse y que vamos a ver por la noche un concierto.
0: Muy bien, pues damos por invitada a toda la gente, ¿no? De Cerralba, de Pizarra, de Zalea.
1: De toda la comarca.
0: Eso, que vengan a la Feria de Cerralba este fin de semana.
1: Que, Joaquín, que muchísimas gracias por venir a la radio, que hoy es el último día de aquí de mi compañero, mi jefe de la radio, y que el año que viene, pues, nos veremos a encontrarnos aquí otra vez de nuevo, aquí en la radio.
0: Muy bien, pues muchas gracias a ustedes por la entrevista tan chula que me habéis hecho. Ya espero que me hagáis otra en agosto y os cuento la Feria de Pizarra.
1: Vale.
2: Sí, sí.
1: Y el año que viene, en agosto, este año en agosto, pues nos vamos a estar contigo presentando los conciertos en Pizarra.
0: Muy bien, estupendo.
2: Bueno, pues muchas gracias. Y a todos y a todas por venir aquí. Que sea todo bien y que el se vaya haciendo poco a poco, sin prisa, pero sin pausa.
0: Muy bien, muchas gracias.
2: Y
3: voy a Pizarra a comer pinchito, pinchito. 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
2: Adiós, hasta septiembre, que esperemos volver, si quiere Fran. Y a Fran le deseamos unas buenas vacaciones y a Joaquín también.
0: Muchas gracias, igualmente.
1: Y muchísimas gracias, Joaquín.
2: Muchas gracias. Y hasta pronto.
1: Hasta pronto.
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1: Guapa, guapísima.

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1: Saludos, tiempo de noticias. Bienvenidos, bienvenidas a una cita con la información aquí en Radio Pizarra, La Voz del Guadalhorce. Comenzamos un nuevo informativo. Hoy es martes 9 de junio y en nuestra agenda destaca que el Gobierno da luz verde a uno de los mayores proyectos de almacenamiento energético en baterías independientes de España, que además está en nuestra comarca, concretamente en Álora. Vamos a hablarles sobre este asunto, pero además tenemos otros asuntos que le adelantamos en titulares.

Le vamos a hablar de las obras del pabellón, concretamente de las obras de la cubierta del pabellón, que en estos días llegarán a su final. Ya saben que se está cambiando la cubierta total de este gran edificio público para el deporte en Pizarra. Nueva fecha de huelga médica en Málaga. Más de 5.800 facultativos están llamados al paro del 15 al 19 de junio. El Sindicato Médico de Málaga ofrece hasta un centenar de plazas gratuitas en tren para acudir a la concentración convocada el lunes en Madrid frente al Ministerio de Sanidad. Y en Pizarra, todo dispuesto para que este fin de semana se celebre la Feria de Cerralba. Será del viernes 12 al domingo 14. Y recuerden, es en honor a la Virgen de la Rosa. El viernes 12 comienza la feria de día, que contará con la merienda de mayores por la tarde y la elección de los guapos y guapas oficiales por la noche. Un instituto del municipio de Teba impulsa un estudio sobre salud mental y bienestar emocional entre jóvenes de educación secundaria. El trabajo aborda el bienestar emocional entre jóvenes de este centro. Y en clave musical le contamos que el Canca arranca su gira de conciertos en Málaga con un Cervantes lleno. El cantautor celebró ya el primero de los conciertos de sus 6 pases que tendrá lugar en la ciudad esta semana. Todo esto y mucho más se lo contamos, como siempre, con detenimiento. Sean ustedes bienvenidos y bienvenidas a los servicios informativos de Radio Pizarra, La Voz del Guadalhorce.

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1: El pabellón polideportivo de Pizarra está siendo remodelado en estos días. Concretamente, se ha procedido a renovar de forma completa las cubiertas de este edificio, que recordamos es del año 94. Es una inversión que se hace con fondos del Estado al 50% y el resto con fondos propios del Ayuntamiento de Pizarra. Nosotros hemos hablado con Félix Lozano, el alcalde de Pizarra, y esto es lo que nos ha contado. Lo escuchamos.
2: Bueno, pues la verdad que nuestro pabellón, que se construyó, como bien sabéis, entre el año 93 y el año 94, ¿no? Sobre todo esa inauguración que tuvimos de nuestro pabellón en el año 94, pues bueno, es verdad que se le han ido haciendo muchas mejoras, ¿no? Principalmente mejoras. En el año 2017 hicimos una reforma integrada de la parte interior del vestuario y demás. En el suelo se le ha cambiado en varias ocasiones. Se le ha hecho el anexo nuevo, se ha hecho el rocódromo, se ha hecho la sala multiuso en el exterior. Y la verdad que bueno, que cada día pues el pabellón pues necesita, ¿no? Y requiere pues bueno, ese tipo de reformas, ¿no? Y una de las reformas que bueno, que la verdad que estábamos ahí y que habíamos hecho algunas reparaciones. Sobre todo con unos productos, ¿no? De silicona líquida que bueno, que hacía que tapaban los poros y que no tuviésemos pues goteras en nuestro pabellón, ¿no? Pero ya definitivamente, pues bueno, uno de los proyectos que teníamos en mente y que gracias a una parte, ¿no? El 50% concretamente que pone el gobierno central, pues que concretamente es el Ministerio, ¿no?, de Política Territorial y Memoria Democrática, que nos dan el 50% de la subvención, concretamente 39.175,28. El otro 50% lo aporta la misma cantidad, lo aportamos el Ayuntamiento, y se va a hacer un cambio integral del techo del pabellón, ¿no? Se van a poner todas las chapas nuevas de nuestro pabellón municipal, y con esto pues que se pueda pues reducir esas goteras, ¿no?, que ya se estaban convirtiendo en goteras que eran bastante molestas, sobre todo porque caían en zona en mitad de la pista, y que eso pues conllevaba o bien a tener que estar permanentemente en este año lluvioso que hemos tenido pues secando, y en cualquiera de los otros casos pues poniendo cubos, ¿no?, para poder ir que no cayera directamente a la pista, ¿no? Por lo tanto, es una obra que era súper necesaria, que hemos conseguido esa financiación por parte del Gobierno Central, del Ministerio de Política Territorial y Memoria Democrática, y que el total al final del proyecto han sido 78.330,56 euros, que bueno, que al final pues vamos a conseguir, ¿no?, que nuestro pabellón, están ahora ya inmersos, tienen el periodo de ejecución es 2 meses, pero habían presentado una mejora, la empresa había presentado una mejora de que lo terminaban en 4 semanas. Por lo tanto, pues bueno, llevan ya 1 semana y media trabajando. Esperemos que para mediados de junio podamos ya estar recepcionando esa obra y ya reduciendo por fin esas goteras que eran tan incómodas para nuestro pabellón, ¿no?, y para todos los deportistas que hacen deporte en nuestro pabellón, ¿no? Por lo tanto, bueno, la verdad que súper contento porque al final encontramos financiación externa de otras instituciones, que eso siempre nos alivia el presupuesto municipal. Y también tenemos otra obra que también comenzaremos en breve, que es la cubierta de la biblioteca municipal, que también tiene bastante gotera, sobre todo en una de sus zonas, y que también hemos recibido una subvención al 50% también, y que bueno, que al final pues en torno a unos 40.000 euros que se ejecutará también pronto, ¿no?
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1: Y el municipio de Pizarra contará de nuevo con un servicio de apoyo psicosocial durante el proceso de duelo tras la pérdida de un ser querido. La Fundación Alelí ofrece esta ayuda, que podrán contactar también a través de un teléfono que les vamos a dar a continuación. Pero antes queremos saludar a quien nos acompaña aquí en nuestro estudio. Por un lado, María Cordero Arrubia, concejala de Bienestar Social. María, ¿qué tal? Buenas tardes.
3: Hola, buenas tardes.
1: Y también Chari Vázquez Romero, que es psicóloga de Alelí. Chari, ¿qué tal?
4: Hola, buenas tardes.
1: Buenas tardes. Bueno, ¿qué nos podéis contar, María? De nuevo este servicio vuelve a Pizarra para ayudar a vecinos y vecinas, ¿no es así?
3: Exacto, de nuevo tenemos el servicio por aquí, por nuestro municipio. En este caso el servicio es llamado Promoción de la Salud Mental y el Bienestar Emocional. Este servicio está subvencionado por la Diputación Provincial de Málaga, a la cual agradecemos que sigan apostando por traer servicios tan necesarios como el que Fundación Alelí nos va a llevar a cabo durante los próximos meses en nuestro municipio. Y pues lo dicho, agradecer a la Diputación de Málaga pues que siga subvencionando estas actividades y estos proyectos. Y pues me encuentro aquí con Chari, con la psicóloga que va a llevar a cabo estas sesiones en nuestro municipio, que ella ahora nos va a contar un poquito más sobre el proyecto. Y nada, agradecerle también a Fundación Alelí pues por elegir también Pizarra, por seguir también trayendo los servicios que ellos pues desde la Fundación ofrecen a toda aquella persona que lo necesita y que lo requiere. Y nada, muchísimas gracias por la labor que hacéis, por ayudar a todas aquellas personas que pues necesitan un empujoncito, una ayuda en los procesos de duelo, de pérdidas de sus familiares. Y nada, para lo que necesitéis, tenéis al área de bienestar social del ayuntamiento disponible y bueno, a mí principalmente, la concejala. Y nada, muchísimas gracias por estar aquí y nada, que vaya todo bien y cualquier cosa que necesitéis, pues ahí estaremos.
4: Estupendo. Pues
1: cuéntanos, ¿cómo va a ser este servicio para el pueblo de Pizarra?
4: Vale, pues en primer lugar daros las gracias por la acogida que he tenido hoy en el ayuntamiento. Ha sido todo un placer. Agradecer también a la Diputación Provincial de Málaga por una vez más contar con nosotros, contar con la Fundación Alelí para poder ayudar en los municipios de Málaga. Y os cuento cómo vamos a desarrollarlo. La idea es trabajar el bienestar emocional de los pueblos de Málaga, en concreto en este caso pues hablamos de Pizarra, y lo que queremos es trabajar la prevención del duelo patológico, es decir, ayudar y acompañar a las personas que estén atravesando o hayan atravesado un proceso de duelo y que le está costando un poquito de seguir en su día a día. Para ello vendremos un par de veces al mes. Estamos viendo que la posibilidad que mejor cuadra van a ser los martes. Están todavía por definir y por fijar aquellos martes en los que voy a venir a prestar el servicio. Pero como ya antes se ha comentado, pueden ustedes solicitar la información a través del teléfono de nuestra fundación, que es en el 645-688-890, y a través de María del Bienestar Social del Ayuntamiento. Ellos también le van a facilitar el enlace por el cual tienen que registrar los datos y ya nosotros nos ponemos en contacto con los usuarios. Una vez que nosotros recibimos la solicitud en la fundación, le llamamos a la persona personalmente para concertar con ella una cita individual, valorar su caso y a partir de ahí, pues valorar, nunca mejor dicho, si necesita hacer un proceso más individualizado o bien trabajar a nivel grupal, que es la idea, ¿vale? Este proyecto, dentro de la promoción de salud mental y el bienestar emocional, lo que queremos es hacer un abordaje completo, íntegro, con la persona. Y para ello pues se ve necesario hacer estos dos tipos de intervención, que nos iremos adaptando siempre a las necesidades del usuario.
1: ¿Qué le decimos a las personas que nos están escuchando, que en este momento están pasando una situación de duelo complicada, difícil, para animarlos, animarlas a que acudan a este servicio que ofrece desde Alelí? Porque en principio tratar los temas de en torno al duelo no son fáciles, ¿no? No es fácil que den ese primer paso los usuarios y usuarias, ¿no es así?
4: Cuesta un poquito porque tened en cuenta que siempre vivimos de cara a la muerte. Entonces, la muerte es como que no existe, pero sabemos que todo vamos a pasar por ahí, más tarde, más temprano, como decía María antes, no sabemos ni cuándo, ni cómo, ni por qué, ¿no? Pero es verdad que vamos a tener que pasar por ahí pues todo. El venir a terapia de duelo no consiste que estemos todo el rato hablando de la pérdida. Se trabajan en una visión mucho más más integradora, abarca muchísimas cosas, pues vamos a trabajar con la persona, pues si es una persona joven, pues le vamos a ayudar en su proceso de recuperación para que vuelva a su día a día de una forma lo más saludable posible. Le vamos a hacer sobre todo un acompañamiento. A mí me gusta que la gente vea que va a venir a que se sienta acompañado en su proceso de duelo. No es un psicólogo de todas las veces que vengamos, hagamos una intervención, vamos a estar hablando sobre lo mismo. Las terapias de grupo son también, se trabajan muchísimas cosas. Vamos a trabajar la pérdida de memoria que en estas ocasiones perdemos. Nos vamos a centrar más en el aquí y en el ahora. Vamos a dejar, intentar que ese dolor sea un poquito más llevadero de lo que es al principio. Eso se convierte en un pinchazo que muchas veces nos cuesta hasta respirar, ¿no? Las personas, tengo como ansiedad. Bueno, lo que tienes es una tristeza tan grande que se te clava en el centro de tu pecho que te impide, ¿no?, el respirar, el coger aliento hasta para levantarte de la cama, que es lo que suele pasar al principio. Entonces nosotros en Aleli lo hacemos lo más bonito posible para que este proceso sea lo más llevadero y lo menos doloroso ya de por sí que el tránsito de un duelo supone.
1: No sé si María la concejala quiere añadir alguna cosita más.
3: Pues nada, que después de escucharte, que muchísimas gracias una vez más por acercar los servicios de la Fundación Aleli a nuestros vecinos y a nuestras vecinas, y pues desde aquí pues hacer un llamamiento pues para que toda aquella persona pues que necesite de pasar un ratito con Chari, que no lo dude, que se ponga en contacto bien, pues solicite cita a través del teléfono que Chari ha mencionado anteriormente, o se venga con nosotras al área de bienestar social, y nosotros pues también le ayudamos a que puedan solicitar cita. Y nada, que aprovechen la oportunidad, que Chari, vaya, se le ve que va a ser un encanto y que va a ser un aliento para toda aquella persona que lo necesite.
1: 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Y como siempre, recuerden que pueden tener toda la información en el área de bienestar social del Ayuntamiento de Pizarra. Pues María Cordero y Chari Vázquez, enhorabuena por esta iniciativa y gracias por contarnos la radio.
3: Gracias.
4: Muchas gracias a vosotros.
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1: Y le contamos que el Gobierno Central da luz verde a uno de los mayores proyectos de almacenamiento energético en baterías independientes de España, que además se encuentra en Álora. Solo unos meses después de que el proyecto cambiase de manos, tras comprarlo a la multinacional francesa Engie, a la cordobesa Rolwin Renovables, el Ministerio para la Transición Ecológica concede la autorización definitiva. Esperan que su construcción comience en 2027 para operar en 2028. Rolwin lleva la gestión del proyecto desde el año 23 y tras varias modificaciones requeridas por las administraciones, ahora ve el camino expedito. La de Cerrillo, como se llama la instalación de almacenamiento energético, pionera en España, cuenta con 78 megavatios y 312 megavatios de capacidad. Entre esta y una segunda estación de Palmosilla, que se va a encontrar en Tarifa, supone una inversión de 24 millones de euros entre 2026 y 2028 y han obtenido una subvención conjunta de 70 millones de euros del Fondo Europeo de Desarrollo Regional, el FEDER. La de Álora implica una inversión superior a los 80 millones de euros. Las instalaciones, las mayores no asociadas a generación, incluirán compensadores sincrónicos, una tecnología esencial para proporcionar inercia al sistema y mejorar la estabilidad, seguridad y flexibilidad de la red eléctrica española, algo imprescindible para respaldar el desarrollo renovable previsto. Para el año 2030, el Plan Nacional Integrado de Energía y Clima marca como objetivo que el 81% de la energía del mix eléctrico tenga un origen renovable, pero para alcanzar esa cifra hay que conseguir primero dotar de estabilidad a un sistema eléctrico con un porcentaje tan elevado de energía verde. Ahí se enmarcarían estas plantas de almacenamiento, que contribuirían a un sistema eléctrico más robusto y resiliente que evite problemas como los que llevaron al gran apagón del año pasado. En el largo trámite administrativo del proyecto recibió, entre otros, reparos del Ayuntamiento de Álora, que tras ser estos subsanados acabó prestando la conformidad al proyecto. Fueron consultadas la Dirección General de la Biodiversidad del Ministerio, así como distintas consejerías de la Junta de Andalucía, Ecologistas en Acción, SEO BirdLife o E-Distribución, sin que ninguna de ellas haya contestado, por lo que, según la publicación del BOE del pasado 5 de junio, se entiende la conformidad de los mismos. La infraestructura de evacuación de energía conectará la instalación de almacenamiento energético con la red de transporte de la subestación Tajo de la Encantada, en Ronda, propiedad de Red Eléctrica, a través de una posición ya que existe en esta subestación. Las baterías de almacenamiento son de ion y de litio.
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1: La sanidad malagueña se enfrenta a una nueva semana de huelga médica, la quinta en lo que va de año. Desde el pasado febrero, los facultativos de todo el país no han parado ni una semana al mes y volverán a hacerlo del 15 al 19 de junio para mostrar su rechazo al borrador del Estatuto Marco elaborado por el Ministerio de Sanidad y exigir un texto propio que reconozca las particularidades de la profesión médica. En el caso de Málaga, están llamados a secundar el paro los más de 5.800 médicos que ejercen en la sanidad pública, de los que 4.671 trabajan en exclusividad en el ámbito público y 1.197 lo compaginan con el privado. La semana de huelga arrancará además con una gran concentración estatal en Madrid el lunes 15 de junio a las 12 del mediodía, frente al Ministerio de Sanidad. La protesta ha sido convocada por el Comité de Huelga, que llama a los médicos y facultativos de todas las comunidades a trasladarse a la capital para mostrar su rechazo a una reforma que, según denuncian, continúa ignorando las reivindicaciones históricas de esta profesión.
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1: Alumnados de cuarto de la ESO del Instituto de Educación Secundaria Itaba, que se encuentra en Teba, han presentado en el Ayuntamiento de Teba los resultados de sus proyectos de investigación sobre salud mental y bienestar emocional entre jóvenes de educación secundaria. El trabajo, desarrollado a partir de encuestas realizadas en el propio alumnado, aborda aspectos como la satisfacción vital, la autoestima, la ansiedad, la empatía y también la tolerancia a la frustración. El proyecto partió de encuestas dirigidas a estudiantes de educación secundaria. El alumnado de cuarto de la ESO analizaron 7 dimensiones del bienestar emocional: satisfacción vital, gestión emocional, autoestima, relaciones de amistad, tolerancia a la frustración, ansiedad y empatía. El enfoque comparativo por género es uno de los elementos más destacados del estudio. Los resultados muestran que los chicos presentan una satisfacción vital ligeramente superior a la de las chicas y una mayor tolerancia a la frustración, además de vínculos de amistad más sólidos entre sus iguales.
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1: La Asociación El Viaje de Cris y Laura, en colaboración con el Ayuntamiento de Álora, ha iniciado unos talleres destinados a niños y niñas con necesidades especiales en el Centro Sociocultural de la Barriada del Puente. Esta iniciativa busca crear un espacio de aprendizaje, diversión y convivencia, al tiempo que ofrece un valioso apoyo a las familias. El pasado sábado 6 de junio, la concejala de Educación, Sonia Ramos, junto a otras concejalas del equipo de gobierno, visitó el Centro Sociocultural para conocer de primera mano el trabajo que llevará a cabo la asociación y dialogar con las familias presentes en el primer día de estos talleres. Los talleres se llevarán a cabo todos los sábados en un horario de 10 de la mañana a 12 del mediodía. Están diseñados para promover la socialización, la creatividad y el desarrollo personal de los y las participantes.
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1: Un día más hablamos de deportes en Radio Pizarra, una información que nos trae Antonio Roldán. Adelante, compañero.
5: No pudo ser y Heredia 21, Málaga, Ciudad Redonda, hablamos de fútbol sala, los playoffs. También la primera eliminatoria para ascender a Primera División, como está disputando el Málaga. Pues en fútbol 11, está claro, pues no pudo ser. Y el partido de vuelta son al mejor de 3 victorias. Recordar que la primera eliminatoria allí en Pinatar, Zambu Pinatar 6, el equipo malagueño de TT 5. Y en esta ocasión, en un pabellón José Luis Pérez Canca, Ciudad Deportiva, Javier Imbroda de Carranque, pues lleno absoluto a las 5 de la tarde el domingo, antes del Málaga a las 9, pues no pudo ser y cayó 1-3 merecidamente frente a un equipo superior, con un presupuesto superior, un transatlántico, al igual que Zaragoza 10, que jugará la fase final. El que venza la eliminatoria ascenderá como ya lo ha hecho elegido Futsal, otros transatlánticos, que evidentemente está un presupuesto muy lejos del equipo universitario, que una vez más consigue superar la hazaña ante una mezcla de experiencia y inagotable cantera. Por tanto, 1-3 y ojo al dato. Como decía el maestro José María García, clave en esta eliminatoria, un ex jugador. Ahí está, los presupuestos que el equipo antiguamente universitario, ahora Heredia 21, Málaga, Ciudad Redonda, pues no puede retener y tiene que dejar escapar, pues fue decisivo en la eliminatoria. Hablamos de Camorro, con 2 goles, de los 3 conseguidos por su equipo, el 1-3, que nada pudo hacer. Por tanto, hay que sentirse orgulloso una vez más de los chicos de TT y a ver si las instituciones que están cumpliendo por segunda temporada, hablamos del ayuntamiento, en esta ocasión Málaga, Ciudad Redonda, y también Heredia 21, Manu Heredia, el dueño de Bishoker, también está aportando, pero es insuficiente para poder ascender, porque está visto que con la calidad del filial y la juventud de los juveniles, basada también con la experiencia, es insuficiente para ascender. Por último, todavía no está cerrado, quizás hoy, a lo largo de hoy martes o mañana, pues será historia Ivón Navarro, porque tiene que, evidentemente, como los demás jugadores que se han ido, Dario Brizuela, Yakuma Sima, Cameron Taylor, etcétera, etcétera, tienen que pagar la cláusula, y Ivón Navarro no va a ser otro, no se va a librar de pagar la cláusula, porque no quiere cumplir el año de contrato que le resta por el Unicaja, ni siquiera tampoco se ha escuchado a la oferta de renovación del director deportivo Juanma Rodríguez, 2 temporadas más y con una subida de salario bastante considerable. Hola, compañero, en cuanto padre no puedo ser, y por tanto, si hubiera vencido, claro, el cuento de la lechera, hablamos de, en categoría femenina, la perla del palo, Bea González con su compañera dinamita Paola Jasemaría, el mayor de Italia, que se ha celebrado la pasada semana en Roma, en el Foro Itálico, hubieran alcanzado el número 1 del ranking mundial, pero no cayeron en la final, y hubiera sido la 7ª final consecutiva y su 6º título, porque cayeron con honor, pasando a la historia en semifinales. Ojo, después de disputar a 3 sets, porque los partidos se juegan a 3 sets, 4 horas y 15 minutos, he dicho bien, ya que ha pasado a la historia por ser el partido más largo de la historia del Premier Padel. Cayeron con la cabeza de serie número 3 del torneo y ranking mundial, Ari Sánchez, que fuera número 1 del ranking mundial, 23, año 23 y 24, con la perla, con la gran promesa del Padel Nacional, que no es otra que Andrea Austero, 19 años, impresionante la zurdita. Qué potencia y qué calidad, tanto en fondo como en la red. Pues el marcador, 5-7, ya que el primero fue para la pareja malagueña-madrileña, por tanto, derrota con remontada en 66 minutos, dicho bien, en 1 hora y 6 minutos. 7-6, con 2 match points para la pareja, por tanto, malagueña-madrileña, desaprovechada en el tiebreak, terminando en 95 minutos. Y 7-6, con 2 match points también para la pareja malagueña-madrileña, un tercero y cuarto point, match point, y también tuvo que necesitar otros 4 match points la pareja catalana. Me lanzo a pronosticar que André Austero, cuando termine la relación deportiva con Bea González, con Paula José María, será la nueva pareja de la malagueña y formará una pareja explosiva, Bea González y Andrea Austero. En la categoría masculina, los malagueños, pues sin duda el lado positivo fue, hablamos de Momo González, jugador antequerano, con su nueva pareja Luca Campanolo, porque todo el baile de pareja se hicieron realidad justo en el Major de Italia. Recordar que Luca Campanolo era el brasileiro, la antigua pareja de pádel de el jugador también malagueño de Benalmádena, Jairo Bautista. Pues llegaron Momo González y Luca Campanolo contra todo pronóstico hasta las semifinales. Y eso sí, perdieron contra la actual cabeza de serie número uno y del ranking mundial, el argentino Agustín Tapia y el español Arturo Coello, por 6-1 y 6-4.
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1: En cuanto a tiempo, ya lo han visto, hemos amanecido con cielos despejados y 18 grados de temperatura mínima tenemos esta mañana. Hoy las máximas llegarán a los 33 en las horas centrales de la jornada. A partir de mañana bajan las máximas, que no llegarán hasta 30 hasta el próximo domingo. Es decir, vamos a tener unos días un poquito más frescos de lo habitual.
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1: Tras el tiempo, como siempre, repasamos los números de la suerte de los sorteos que tuvieron lugar ayer. Comenzamos por la Bonoloto. La combinación ganadora estuvo compuesta por los números 6, 11, 18, 38, 39 y 48. El complementario fue el 42, el reintegro el 0. Aparecieron 70 acertantes de tercera que recibirán algo más de 3.800 euros. En cuanto a la 11 de ayer, el número premiado fue el 88.915, 88915. La serie fue la número 45. Saben que cada cupón recibirá 35.000 euros. Si además coincide con la serie, la número 45 será un premio total de 500.000 euros.

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1: Y llegamos al final de nuestro informativo de hoy contándoles que el cantautor malagueño El Canca ha dado ya el pistoletazo de salida a su pequeña gira por su ciudad natal y ha celebrado este lunes el primero de los 6 conciertos que tendrá durante esta semana en el Teatro Cervantes de la capital. Con el cartel de No hay entradas colgado para las 6 citas, El Canca ha llevado a escena su nuevo disco, La Calma, el 7º álbum de su carrera profesional, compuesto por 10 canciones y algunos de sus temas más conocidos. Con un Cervantes a rebosar, el artista malagueño ha cumplido el sueño de poder celebrar un concierto en este escenario. Las siguientes fechas son los días 9, 10, 12, 13 y 14 de junio. Con composiciones donde se realza el amor, la amistad o lo cotidiano, como La Calma, que le da nombre, La Apuesta o Pensando en Ti, así como su deseo a una sociedad más sosegada y consciente. El Canca ha traído a su ciudad natal un disco con sello malagueño, donde también explora sonoridades inspiradas en el folclore latinoamericano y en la música de raíz española. El concierto, además, ha contado con la actuación del artista Yolan Postigo como telonera, después de resultar ganadora del sorteo realizado por el cantautor malagueño, en el que elegiría a 6 artistas musicales de la provincia de Málaga o residentes para abrir la noche. Pues bien, con este primer éxito del Canca y recordando su música, nos despedimos hasta mañana. Adiós.

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0: 1, 2, 3, 4. Hoy ya te aviso que estamos como el tiempo. Tenemos un poco de todo, frío y calor. Pero igualmente vamos de cabeza al verano. Bienvenidos.
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0: Te hago un pequeño adelanto de parte del arsenal que tengo reservado para la próxima hora. Se celebra el Día Mundial de los Beatles a todo color. Ana Mena hace la maleta y sale de gira este verano. David Bisbal vuelve a Operación Triunfo. Malú también sale a la carretera. Y escucharemos a Muse, Malmo 040, Nelly Furtado, Prince, Alex Warren, Pitbull, Ozuna y mucho más.
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0: Esto empieza hoy con la reina indiscutible, la reina del pop desde hace más de 4 décadas.

De junio, Madonna dio la sorpresa en el Times Square de Nueva York en la fiesta de celebración del Mes del Orgullo. Apareció en un balcón y presentó en un concierto pop-up sorpresa Love Sensation. Un tema inédito y el tercer avance de la secuela de Confessions de 2005, el Confessions 2, que llega el 3 de julio. Pero ojo, esta canción es uno de los bonus track de la edición deluxe que tiene 16 temas. La versión original tiene 12. El 11 de abril, David Guetta presentó Save Me Tonight en directo durante su set en Coachella. El éxito fue inmediato y rotundo, escalando posiciones en los charts a toda velocidad. Eso le ha llevado a sacar un remix. El remix en español con Jennifer López y el mexicano Gabito Ballesteros. Sálvame hoy.

0: Sálvame Hoy es una más de la lista de remixes que está lanzando el DJ francés David Guetta estos últimos meses para mantenerse como uno de los ejes centrales en cualquier sesión en las pistas de baile. Con este remix con J-Lo y Gabito Ballesteros de Save Me Tonight, le da un giro latino y multicultural que le asegura estar presente en todas las fiestas de este verano.
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0: Ana Mena ha decidido que va a aprovechar el verano para estar más cerca de su público. Ha estado unos meses descansando de los escenarios, pero trabajando en su próximo disco y acaba de hacer oficial el Summer Affair Tour. Ana Mena vuelve a las tablas. En total ha confirmado 9 conciertos. El 13 de junio en Tenerife, el 20 de junio en el Big Sound de Valencia, el 27 de junio en el Iberdrola Music de Madrid, el 10 de julio en Torre del Mar, el 18 de julio en el Big Sound de Pontevedra, el 24 de julio en Lanzarote, el 1 de agosto en el Arenal Sound de Burriana, el 28 de agosto en Santander y el 20 de septiembre en el MUAC Fest de Granada. Ha anunciado su tercer álbum con una campaña publicitaria en la que se anuncia como Chuck Timely, su nuevo alter ego. El disco se llamará Chuck Timely and the Hourglass y llegará el 7 de agosto. 2 meses antes se avanza el primer single, Hype Hopes 3.

Nacido y criado en Portland, en el estado de Maine, como Tucker Pillsbury, se ha hecho un nombre en la industria como role model. Un artista que ha visitado Barcelona este pasado fin de semana. Fue uno de los protagonistas del remojado Primavera Sound con su country pop característico. Un sonido que continúa explotando al máximo en su nuevo single Hype Hops 3000. Lo primero que nos deja escuchar de su nuevo disco. El programa sigue avanzando sin problemas a la vista y llega el momento de que nos detengamos ante una de las estrellas más brillantes del pop global. Desde Los Ángeles, Ariana Grande invade el firmamento con el primer avance de su octavo disco de estudio, Petals, que se publicará el 31 de julio. El primer aviso de que estamos ante algo muy grande es Hate That I Made You Love Me.

0: Hate That I Made You Love Me es el gran regreso de Ariana Grande a la música después de una época en la que ha estado más centrada en su carrera de actriz. Y no solo es que saque disco, está ya de gira mundial recorriendo las principales plazas de Estados Unidos y Europa. El The Eternal Sunshine Tour arrancó el día 6 cerca de su casa, en el Oakland Arena de California, y ya no hay entradas para ningún concierto. Se agotaron en minutos.
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0: El Planeta Música tiene desde hoy otra incorporación en su catálogo. Una incorporación con sello 100% canadiense. Tenemos a los hermanos Alexander y Christopher Van Den Hoof, el dúo de productores de VBBS. Ellos han puesto la electrónica musical, pero la voz la pone Nelly Furtado. Te toca bailar. Aquí está el Torture of the Heart.

0: Nelly Furtado está de enhorabuena. Ha hecho historia al ser incluida en el Canadian Music Hall of Fame. Y al ritmo que llevan las reproducciones de Torture of the Heart, va a seguir haciendo historia. Un proyecto que ha estado flotando en el aire durante los dos últimos años y que al final, nada, hace cuestión de un par de meses, se concretó cuando Nelly mandó una pista de voz a los DVBBS. Por esta pista y mucho arte, todo hay que decirlo, se ha convertido en una colaboración de lujo que tiene como objetivo poner a todo el mundo a bailar.
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0: Si en lo mejor de la semana tuviéramos una sección de actualidad, esta noticia no faltaría. No la tenemos, pero la noticia te la voy a contar igual. Malú acaba de desvelar los detalles de su próxima gira, el 15 Tour. La gira con la que va a recorrer el país para presentar en directo su álbum 15, que se extenderá hasta bien entrado 2027. Arranca el 12 de junio en el Teatro Romano de Mérida, en el Festival Stone Music. Te digo algunas fechas. El 20 de junio, Malú estará en Tabernas de la Valldona. El 10 de julio en Chiclana de la Frontera. El 9 de agosto en Roquetas de Mar. Y el 10 de agosto en Marbella. Tienes todas las fechas en la web oficial de Malú.
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0: Alex Warren es uno de los grandes talentos que está modelando el sonido de la década. Ha pasado de vivir una adolescencia durísima a convertirse en un fenómeno viral masivo gracias a TikTok y a sus más de 15 millones de seguidores, y a que es capaz de crear historias como Passenger.

0: Así funciona el tercer adelanto de Wild Child de Alex Warren. Wild Child es el apodo que le puso su padre y que incluso lleva tatuado. Es su segundo disco que saldrá a la venta el 28 de agosto y con el que intentará batir el récord que consiguió con You'll Be Alright Kid, su álbum de debut que incluye Ordinary y que ya cuenta con más de 9.000 millones de reproducciones.
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0: Pitbull va a venir a España en noviembre, el día 4 en el San Jordi Club de Barcelona y el 5 en el Movistar Arena de Madrid. Pero la gira I'm Back empieza este verano y ya está preparando el terreno para atraer a cuanta más gente mejor a sus shows. Ojito, que esto es una bomba, un himno festivo junto a Lil Jon, Satan.

0: Si se habla de fiesta, en un momento u otro de la conversación acaba saliendo a relucir el nombre de Pitbull. Armando Cristian Pérez se marca otro crossover con Lil Jon buscando repetir el éxito de culo de 2024. Dos gigantes del gamberrismo que quieren demoler las pistas con Satalana, o si lo prefieres, el subtítulo, Party on the Island.
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0: Les toca el turno a cinco chicos de Barcelona que son amigos desde el cole y que irrumpieron en el panorama musical del país en 2023 y que esta semana han sido la banda sonora del Papa. ¿Cómo lo oyes? Han sido parte de los artistas seleccionados para amenizar la espera de la gente que estuvo congregada para la llegada de León XIV el pasado día 6 en la Plaza de Lima de Madrid. Allí hicieron sonar su nuevo single, Por ti.

0: Llevábamos meses sin saber de Malmo 040. Carlos, Víctor, Nacho, Gonzalo y Joanet. Se nota su progresión en Por Ti, Por Mí. Su nuevo single pensado para sonar en directo y que pasearán durante este verano por todo el país en su gira. Una gira que tiene dos paradas súper importantes. La primera el 14 de noviembre en el San Jordi Club de Barcelona y la segunda ya es en 2027. El 19 de febrero van a estar en el Movistar Arena de Madrid.
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0: Los británicos Muse anunciaron en abril un nuevo disco y levantaron una expectación brutal en todo el mundo. Están oficialmente de regreso y su esperadísima nueva era musical bajo el título de The Wow Signal llegará el 26 de junio. Pero antes, Matt, Chris y Dominic ya están lanzando singles. Hoy llega a lo mejor de la semana el quinto, Night Shift Superstar, el segundo corte del álbum y donde giran hacia texturas más funk y de inspiración disco.

0: Un buen cambio de estilo para una banda que nos tiene acostumbrados a un sonido más rock. Para Night Shift Superstar han optado por combinar electrónica, funk y también algo de rock. Es otra muestra del décimo álbum de estudio de Muse, una referencia a la señal de radio procedente de la constelación de Sagitario que se detectó en 1977 y que cuenta la leyenda que es de origen extraterrestre, el The Wow Signal, un disco con 10 canciones.
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0: David Bisbal acaba de confirmar su regreso a Operación Triunfo, el programa que lanzó su carrera en 2001 a pesar de que quedó en segunda posición. Es un nostálgico regreso a sus orígenes, pero no será en España, será en Estados Unidos. Telemundo va a poner en marcha la primera edición de Operación Triunfo Estados Unidos y David Bisbal, 25 años después de ser uno de los participantes, va a ser parte del jurado. También sabemos que el programa se estrenará en julio en horario de máxima audiencia. Las audiciones ya se han completado en Miami, Los Ángeles, Puerto Rico y Nueva York. Y la presentadora del programa OT Estados Unidos será la mexicana Natalia Téllez.
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0: Vamos a sumergirnos juntos en la escena urbana internacional. Te llevo a Puerto Rico, a San Juan. La propuesta es un reggaetón romántico que muestra la faceta más melódica de Ozuna, mi yo de antes.

0: Ozuna vuelve a exponer sus experiencias personales y regresa al reggaetón romántico para su nuevo single. Una reflexión sobre cómo te quedas tras una ruptura sentimental, aunque sea una relación tóxica. Mi yo de antes.
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0: La que viene es una de las canciones más esperadas de la semana. Se han juntado dos iconos, la quinta entrega de Toy Story y Taylor Swift. Aprovecha el viaje de la vaquera Jessie para volver a sus raíces countrys con I Knew It, I Knew You.

0: La llegada a las pantallas de Toy Story 5 el 19 de junio será uno de los eventos cinematográficos del año. Bad Bunny, Penélope Cruz y Bizarrap ponen voz a tres de los personajes de la peli. Tres juguetes abandonados en la casita del jardín. No te digo más, que no quiero hacer spoiler. Me centro en la banda sonora. En ella participa Taylor Swift con I Knew It, I Knew You, un proyecto que le ha hecho mucha ilusión. Ha reconocido que siempre había querido hacer algo con Toy Story, unos personajes con los que ha crecido y que adora desde que tenía 5 años. Evidentemente los quiere ayudar a llegar hasta el infinito y más allá.
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0: Este pasado fin de semana ha sido el Prince Celebration en el Paisley Park de Minneapolis, un fin de semana de celebración de la vida de Prince. El genio de Minneapolis se fue hace años, pero dejó muchos, muchos, muchos temas en el cajón, en el baúl. Un baúl que ahora se ha abierto. El 28 de agosto va a llegar Timeless, un álbum con rarezas y canciones inéditas realizadas entre 1977 y 2016. Canciones como esta, la grabó en

0: Stone es el segundo adelanto de Timeless, el álbum póstumo de Prince. Un álbum lleno de material nuevo para redescubrir a un hombre que sufría insomnio y que para pasar las horas se encerraba en el estudio de su casa creando canciones como esta. En total ahora van a salir 10 canciones que nunca llegó a publicar, pero que estaban allí, esperando su momento para salir. El momento es el 28 de agosto. Ese día llegará el nuevo disco de Prince.
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0: Hoy te vuelvo a hablar de los Beatles, que últimamente aparecen mucho por allí. Hoy te hablo de ellos porque el 25 de junio se celebrará el Día Mundial de los Beatles. Y se va a celebrar con una versión coloreada de su interpretación de All You Need Is Love durante su retransmisión mundial en 1967. Fue la primera producción multisatélite en directo. Llegó a 400 millones de personas en todo el planeta. Fue un momento muy especial y que este año se va a conmemorar gracias a una iniciativa impulsada por los fans de los cuatro de Liverpool con el apoyo de su sello discográfico.
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0: El cuarto álbum en solitario de Niall Horan, el Dinner Party, se puso a la venta el día 5. Está lleno hasta los topes de canciones que el irlandés ha creado en uno de sus mejores momentos artísticos. Descúbrelo con el nuevo single, Taste.

0: desde Irlanda, el ex One Direction Niall Horan está conectando con todo el mundo con su nuevo disco, el Dinner Party. Un álbum construido como si fuera una conversación entre amigos, pero eso sí, desenfadado. Y por eso sabe tan bien. Tastes so good.
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0: El cierre de hoy es con música reivindicativa desde la banda sonora de la película sobre la primera selección de fútbol femenina en la España de los 70. Pioneras solo quieren jugar.
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0: Zara ha puesto voz y música para hacer entrar a presión en las cabezas de todos un mensaje de igualdad para todas las mujeres que alguna vez y por cualquier motivo han sido cuestionadas por hacer algo. Marimacho es la última por hoy. Estaré aquí de nuevo dentro de 7 días. Te espero en la próxima edición de Lo Mejor de la Semana.

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